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estamos arrancando ya la edición del día martes, segundo día hábil de la semana acá en la radio. Estamos presentes para hacerte compañía hasta las 11 de la noche.

Hola, hola, hola, ¿qué tal, gente linda? ¿Cómo estamos? Acá nosotros arrancando la edición del día martes, ya en la radio. Pasaron 7 minutos de las 9 de la noche en todo el territorio nacional. ¿Cómo estamos, gente? ¿Cómo estamos? Ustedes del otro lado, nosotros de acá de este lado, haciéndote el aguante hasta las 11 de la noche, por acá, por Radio La Red 102.1. Ya hace frío en San Pedro, ¿no? Estoy jodido la garganta, yo. Hace frío, está lindo para estar escuchando música, éxitos, sonidos, adelanto de lo que se viene el fin de semana, lo que vas a estar disfrutando. Ya te voy a estar tirando la pauta, ¿no? Así que bueno, ya vamos a estar con los patrocinadores auspiciantes, como se dice, en esta edición del día martes. Martes 11 de agosto, ya a pocos días de llegar a la primera quincena del mes de agosto. ¿Cómo se nos pasa? No, impresionante, ¿no? Mañana eclipse de sol total. Mañana supuestamente pierde gravedad la Tierra por 7 segundos. Son datos meteorológicos que te tira la Universidad Climatológica Universal, ¿no? ¿Será cierto? No sé, ¿no? ¿Qué tal? ¿Cómo estamos, gente linda? ¿Cómo están ustedes del otro lado? ¿Cómo están los que están escuchando en la casa, los que están compartiendo?

bienvenida a la gente que se está uniendo a este vivo a través de nuestro canal de TikTok. Búscalo como El Conejo Mix. Hasta las 11 de la noche estamos en vivo.

era para la gente que se está uniendo al vivo, para Robert, ahí está, un gran saludo. Para la gente que también se está uniendo al vivo, para DJ Chichi, ahí está. Éxitos que suenan en la radio. Para todos los que se están uniendo, gracias, total, esto es la 102.1 desde San Pedro de Jujuy para toda la provincia y gran parte del mundo. Recordando éxito, el Tecla Chillar.

través de nuestra sintonía, la 102.1, a través de nuestro TikTok, nuestro canal de TikTok, ¿no? El Conejo Mix. En la voz y conducción, ¿quién te está llevando las palabras? Simplemente un amigo más de todos ustedes. Mi nombre es el Conejo Mix, que te dice muy, pero muy buenas noches. En la música, ¿quién te va a estar poniendo los sonidos? Simplemente la Coneja. Recepcionando los saludos en puerta de entrada y también a través de nuestra línea telefónica va a estar el señor Macri Show. Ya va a llegar la segunda voz, ¿no?, del programa. Ya va a estar llegando el señor Héctor Miranda. Ya va a venir. En breve minuto va a estar haciendo el aguante también junto a nosotros. Así que ya va a estar junto a nosotros acá en esto que titulamos La Máquina Musical. Un gran saludo para toda la gente que se está uniendo. Ahí está. Gran saludo desde acá para el otro lado que se están uniendo ustedes. No, gracias.

éxitos del recuerdo, música del año 2000. Acá compartiendo en este martes, segundo día hábil de la semana. Ya, ¿cómo se nos pasa rápido la semana, no? Impresionante, ¿verdad? Para la gente de Yoyo, ahí está Yoyo, que dieron muy pronto la cone, ahí está, dale. La semana que viene, ¿no? Cuando llegue tu mamá, vas a estar acá en la radio, ¿no? Ahí está. Ya la semana que viene la vamos a tener la cone también, y ella va a estar acá también haciendo radio.

también. Así que bueno, se está preparando, está calentando los motores, está haciendo la previa, está haciendo precalentamiento ahí, está la bolsa de poseo. Ya va a estar 16 a las 9 en todo el territorio nacional.

0: Listo, llegó la segunda voz, 18 de la 9 en todo el territorio nacional. Llegó el señor Héctor Miranda. ¿Cómo anda? Tanto tiempo, ¿no? Tanto proyecto que teníamos de hace rato hacer radio juntos.
1: Hola, hola, hola, Miki. ¿Cómo andas, Miki? Acá bien, estamos. Amado, todo no? Bien, todo bien. Muy contento de estar acá en FM La Red. Gracias al director de la FM La Red por darnos el lugar. Agradecemos.
0: Sí,
1: porque,
0: sí.
1: Porque, bueno, acá estamos con todas las pilas, dando inicio a este nuevo programa que se llama La Máquina Musical.
0: Ahí está, La Máquina Musical, desde las 9 de la noche hasta las 11, haciéndote el aguante, ¿no? Claro que sí. Bueno, comentame, ¿está frío en San Pedro, no? Está haciendo 9 grados ahora.
1: Terrible, terrible. Creo que ya estaba en 8 grados, así que a toda la gente a abrigarse, Yo vine en moto, así que vine con... Vine como yendo, no sé, al Polo Norte.
0: Vino todo abrigado, era.
1: Todo abrigado, bufanda, guante, doble pantalón. Así que a cuidarse, gente, porque después del viento norte este que pasó el otro día, está muy fresquito. Así que mañana también lo mismo, ¿eh? Creo que máxima 18 grados. Ya vamos a estar pasando al pronóstico, Miki.
0: Ya vamos
1: a
0: estar.
1: Bueno, estamos dando la bienvenida a todos los que nos están escuchando.
0: Claro, sí, los distintos barrios.
1: Distintos barrios, y ahí recién crucé por la remisería de los muchachos que van a San Salvador. Ahí se manda saludo Toto y pone un tema polenta que nos levante la temperatura, dijo. Así que vaya un saludo para los muchachos ahí que están en la esquina del puente ahí haciendo remisa a San Salvador.
0: A los muchachos que están ahí en Belezarfi.
1: Exactamente, ellos hacen viaje a San Salvador, especialmente para el Pelado Darío. Pelado Darío es el arquero de los 22-45. Así que colador le dicen, así que no sé por qué será. Así que un gran saludo a Darío.
0: Ahí estamos, bueno, 20 minutos pasaron de las 9 de la noche en todo el territorio nacional. Quiero mandar saludos para las distintas localidades de la provincia de Jujuy, porque a partir de la tecnología, aparte que nosotros estamos acá en vivo, bueno, aparte que nos escuchan en San Pedro, La Mendieta, todos esos lugares, también nos escuchan en otra parte a través de las redes sociales.
1: Así es, Miki. También estás conectado a TikTok, ¿no?
0: Claro, también estás conectado a TikTok.
1: Ya vamos a ir pasando todos los medios de conexión que tenemos. Así la gente nos puede escuchar y disfrutar, porque también tenemos público de Buenos Aires, Miki.
0: Claro, exactamente.
1: Ya vamos a estar pasando el link también. Así que nos estamos acomodando, preparando todo. Así que les damos la bienvenida a todo el mundo y se pueden contactar con nosotros, pedir su tema musical.
0: Claro.
1: Vamos con la línea de contacto primero, así la gente ya se va enganchando.
0: Sí, tírala.
1: Para pedir tema musical.
0: Claro.
1: Este programa se llama La Máquina Musical, así que pueden pedirle todo, todo variado.
0: Sí, todo tipo de ritmo, todo tipo de ritmo.
1: Cumbia, heavy metal, románticos, del recuerdo, Capulero también, Miki.
0: Que se venga. Sí.
1: ¿Sí?
0: Ahí está para Tincho, que nos manda un saludo. Gracias, Tincho.
1: Gracias, un saludo a Tincho. Ya va el próximo tema para él.
0: Ahí estamos.
1: Y para el Pelado Darío, que quiere algo, Capulero. La línea directa, WhatsApp, lo pueden agendar también, así sí. Estamos en contacto. 3-888-41-57-16. 3-888-41-57-16.
0: Ajá.
1: Me agendan como La Máquina Musical, FM La Red, y me dicen Toto.
0: Así que claro,
1: ya me presento.
0: Claro, cualquier cosa, dicen, hola Toto, quiero pedir un tema de...
1: Chao. Exactamente.
0: O si no, hola Conejo, quiero pedir un tema de lo mismo.
1: Exactamente.
0: Ahí está, che, bueno... Para la gente que te estaba diciendo, a través de nuestras redes sociales, o sea, a través de nuestro TikTok, la página que estamos usando para transmitir...
1: ¿Cómo es? Conejo Mix.
0: El Conejo Mix, sí.
1: Ya sabe, gente, nos pueden ver. Estamos saliendo en directo, ¿no?
0: Claro,
1: estamos saliendo en directo por TikTok. Así que todo, a descargar la aplicación de TikTok y a seguirnos. Y en TikTok nos buscan como Conejo Mix.
0: El Conejo Mix.
1: Ahí está. El Conejo Mix.
0: Ahí está.
1: El Conejo Mix. Ya lo voy a estar publicando en mi estado, así alguno lo puede copiar bien, ¿viste? Que
0: claro, obviamente.
1: Hay que copiar bien, si no te va a mandar a otro. Creo que hay otro Conejito Mix.
0: Sí, hay otro Conejo también.
1: Ah, bien.
0: Estuve viendo. Bueno, quiero mandar un gran saludo para Dani Mancilla, de acá de la localidad de La Mendieta, que dijo que supuestamente se iba a enganchar a la transmisión de hoy.
1: Oh, qué bueno, a ver,
0: que se enganche. Para el Messi también, que siempre se engancha, para él también. Los muchachos, bueno, te cuento un poquito.
1: Sí.
0: Los muchachos también transmiten, hacen TikTok de la noche. 12 de la noche hasta las 3 de la mañana, más o menos. Los miércoles y los viernes, los sábados y los domingos. Están transmitiendo por una red muy conocida, por una radio también muy conocida también. Bueno, y les mandamos un saludo porque yo me engancho a ellos y ellos se enganchan a mí y nos enganchamos y todo y nos sacamos las curiosidades.
1: Dani Mancilla es locutor. ¿Locutor o DJ? DJ, ah, DJ.
0: Es de la Mendieta.
1: Ah, bien, bien, bien.
0: Le gusta tocar el pito.
1: Opa.
0: No, digo porque es zorro.
1: Ah, está bien, está bien.
0: Ahí está. Trabaja, trabaja en la rotonda tocando el pito.
1: Ah, bien, bien, bien.
0: Ahí está. Aclarado.
1: Aclaremos que oscurece.
0: Claro. Bueno, 24 minutos de las 9 de la noche en todo el territorio nacional. La línea para tirarte el mensajito.
1: Se pueden comunicar con nosotros a La Máquina Musical y pedir su tema favorito, dedicarle a alguien, mandar saludo, mandar al frente a alguien también. Acá tenemos de todo, es un programa abierto, así que esperemos que se contacten con nosotros y pidan su tema al 3-888-41-57-16. 3-888-41-57-16. Piden su tema musical. Me pueden agendar, ¿eh? Me pueden agendar como Toto, La Máquina Musical, FM La Red. Vamos a estar todos los días, lunes a jueves de 21 a 23 horas, compartiendo la mejor música, ¿no? La mejor música, claro, la mejor, sí, compañía, información. Ya se terminó el mundial, así que...
0: Ya no hay más.
1: En el anterior programa me informamos las novedades del mundial, Miki.
0: Claro, ya, pero bueno, ya, ya, ya pasó ya.
1: A ver, ¿qué se viene ahora?
0: ¿Ahora qué se viene? ¿El campeonato? ¿Juego olímpico?
1: Pero, está bien, está bien. Sí,
0: claro.
1: Ya vamos a estar pasando información de fútbol también porque Bolivia finalista, ¿no? Sub-17.
0: Sí.
1: Copa Sudamericana, creo que es.
0: Sí, creo que sí.
1: Ya vamos a estar buscando la información. Vamos a estar también informando todo lo más destacado en las redes sociales, ¿no?
0: Claro, exactamente. Sí, quiero mandar un gran saludo para Yoyo, que está diciendo aguante San Pedro. Ahí está. ¿De dónde nos está sintonizando? A ver, quiero saber, ¿no? Eso, también quiero mandar un gran saludo para la gente de Agua Mina, allí en Libertador General San Martín. Habrán conocido que muy pronto van a estar en la radio, ya están, digamos, están en proceso, así que ya van a estar. 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Ahí está nuestro amigo Luis. Ahí está un gran saludo para ellos que también están escuchando la radio, están viendo el vivo. Ahí está.
1: Y bueno, vaya un gran saludo para ellos.
0: Claro, ahí va, un gran saludo para ellos que también están en vivo viendo la producción esta de La Máquina Musical. Yo estoy en Buenos Aires, dice, por tema de trabajo, pero creí en mi querido San Pedro. Ahí está. Ah, mira vos, para la gente de Buenos Aires.
1: Ah.
0: Él es Yoyo.
1: Ah, bueno, vaya un saludo a Yoyo, a toda la gente de Buenos Aires, que siempre las colectividades salteña, jujeña, boliviana, se reúnen todos a compartir y es como estuviéramos en casa, nos decíamos allá. Íbamos a Terremoto Boliviano y bueno, ahí se junta todo y siempre nos escuchan, ¿no? Tenemos mucha gente que nos sigue, que nos escuchan en todos lados. Es más, reciente estaba diciendo que me estaban pidiendo el link, que nos están escuchando allá mi amigo Leo Duarte.
0: Ajá.
1: Él está en Delta. En la zona paquete, digamos,
0: claro,
1: de Buenos Aires, zona norte. Está trabajando, ¿no? Está trabajando. Así que está trabajando en una de esas casonas grandes, mansión, así que bueno, vayan saludos para él, que también ya me pidió el link, enseguida le estoy pasando el link.
0: ¿Vos viste que vos te vas a Capital Federal?
1: Sí.
0: Y en el único lugar que cruzás los sanpedreños, en 11. Y si no, en La Boca.
1: Constitución.
0: Sí, uno que otro, pero más en 11 o en La Boca.
1: Exactamente, sí.
0: Ahí está, siempre están los sanpedreños, ¿no?
1: Sí, sí, en La Boca, es más, en La Boca hay muchas reuniones o carpas, le dicen, ¿no? Bailes. Claro. Bailes norteños, ahí está, creo que también varias colectividades de Pimpín,
0: sí,
1: así que ahí se reúnen, juegan al fútbol, así que comparten muchas cosas lindas.
0: En La Boca del Lobo. Bueno, ahí estamos. Dale, 27 de las 9 de la noche. Bueno, ¿de dónde más nos están viendo? A ver, quiero ver de dónde más nos están sintonizando a través de nuestra línea de TikTok. Acá estamos, bueno, Libertador, San Pedro, Quemado, La Mendieta, Sausal, Chalicán, Arrayanal y todos esos lugares que tenemos acá cerca, ¿no? Nos están sintonizando. Santa Clara, ¿por qué no? La gente de Santa Clara, la capital del Citru. que los días lunes descansan los chicos del trabajo arduo que tienen en la finca, así que bueno, los días lunes seguro nos sintonizan.
1: Así que es.
0: Seguro. Están ahí despejando de todo.
1: Como para ir ablandando la semana.
0: Claro, exactamente. Bueno, decime, saludito para quién.
1: Saludito, ahí me está escribiendo un amigo, a ver, que le meta pata porque está escribiendo, dice en WhatsApp.
0: Ah, mira vos.
1: Ahí está, mi amigo Silvio Toro de Lote Emilio nos está sintonizando.
0: Ahí está, un gran saludo.
1: Un tema de Caricia, dice.
0: Un gran saludo para Silvio Toro que está escuchando la radio. Si no, te voy a buscar algo de Caricia. Bueno, te voy comentando lo que se viene. Lo que se viene para el fin de semana. ¿Estuviste viendo? No sé si estuviste viendo mi TikTok. ¿Estuviste viendo el Conejo Mix?
1: Algo.
0: Que se viene.
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2: Gracias.
0: La gente de El Sonido de Acero. Sonido más.

0: todos ellos, la gente de El Ramal Producciones, que siempre confiaron en nosotros. Bueno, nosotros estuvimos haciendo radio en tiempo con la gente del Ramal Producciones, ¿no? Así que nos conocemos bastante bien. Ahí está, para Manolo, para Don Raúl, para la señora Don Raúl, para Doña Durán. 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
1: Ya está habilitado, ¿no, Miki? El escenario grande, ¿no?
0: Ya está habilitado. Ah, sí. Ya están habilitadas las ventas de entrada también.
1: Ah, qué bueno, qué bueno.
0: Precio accesible. 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
1: Ajá.
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0: Claro, exactamente. Ya te complazco con un tema, dale, aguanta un cachito, dale. Sonido Master en vivo.
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0: Nos quedamos con música, música acústica, iba así.
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0: Es que estaba pensando en la Cone y estaba por meter acústica, música.
2: 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Si se trata de.
0: Nos quedamos con música, con éxito, con sonido. Ahí está para la Coneja, para mi amor que está escuchando la radio. Ahí está Sonido Master.

Sonido Master. Bueno, el adelanto lo que vas a estar viviendo este día domingo 16, ¿no? 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Saluda a la banda de Totos. Gran saludo para la banda de Totos.

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0: Para Benjamín Toro, que se acaba de unir, mira, esta.

0: Imagínate el domingo 16 cantando estos temas.
1: Miki, para cortarse las venas.
0: Ahí con sonido master, la voz de José Luis Gutiérrez y los muchachos de sonido master. La última vez que vinieron fue para carnaval de hace 2 años, ¿no? Estaban en la Esperanza.
1: Hace un año, justamente hace un año, sí. No, septiembre creo que fue.
0: Claro, en septiembre, sí. Pero después ellos llegaron para el carnaval de verano. Hace 2 años. En ese tiempo estaba proyecto a hacer TikTok.
1: Y había venido el güirista, ¿no? Claro, no recuerdo cómo se llama, el popular güirista, que había vuelto con él después de hace años. Que...
0: Claro, el güirista, el enanito es...
1: Menos mal que vino y bueno, ya ahora...
0: Ya partió.
1: Partió al cielo.
0: Ahí estamos. Bueno, algo de adelanto a lo que vas a estar viviendo este fin de semana. 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Ahí están los muchachos de Sonido, Sonido Master. Y a ver, a ver, a ver. Y la voz del chino, los muchachos de Carioma, ¿te acordás?
1: Ahí está, algo picante para los muchachos ahí, Reniceros.
2: Esto es Carioma. 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
1: Para el pelado Darío, que está escuchando la radio, está prendido en la radio.
0: Ahí está, un gran saludo.
1: Así levanta temperatura porque está fresquete. Mientras estás juntando pasajeros, ¿viste?
0: Ya tenemos viaje gratis, ¿entendés?
1: Ya tenemos viaje gratis, sí. Que nos lleve al dique, a la siena, a todos lados.
0: Ahí está un gran saludo para Darío. Ahí está. Vos tenés que decir, somos los muchachos de la máquina musical.
1: Exactamente, exactamente.
0: La voz del chino, los muchachos del Carioma. Año 1998, giraba en las distintas radios, sonaba, era un furor musical. Carioma,
2: aquí en Cumbia Viva, acuérdese.
0: Bueno, dimos una pregunta, a ver si más o menos la vas a ver contesta.
1: A ver.
0: ¿Qué piensa usted sobre el tema de mañana, del eclipse? Mañana dice que hay un eclipse, ¿no? Eclipse total.
1: Recién me entero, Miki.
0: ¿Mache?
1: Pero bueno, es una ocasión muy linda para observar, ¿no? Es algo que nosotros los seres humanos en la cotidianeidad de la vida hemos perdido la capacidad de observar, ¿no? Ya no nos asombra nada hoy en día. Y la verdad que antes en la antigüedad, gracias a la observación, hemos avanzado como sociedad, como tecnología,
0: claro,
1: como desarrollo de la misma humanidad, ¿no? Hemos descubierto muchas cosas gracias a la observación. Antes vos fijate que no había entretenimiento, el único entretenimiento era el cosmos,
0: claro,
1: e interpretar el cosmos. Entonces me parece una linda ocasión para poder dejar un ratito la tecnología, el celular, y ponerse a observar lo maravilloso que tiene este mundo, ¿no?
0: Pero hay gente que se pone a filmar, ¿no?
1: Exactamente, sí, es una ocasión especial.
0: Bueno,
1: ¿a qué hora es? ¿A qué hora es, Miki?
0: Creo que a las 4 de la tarde.
1: ¿Sí? 4 de la tarde. Ah, muy bien.
0: Si está nublado, fuiste.
1: Bueno. No, el pronóstico decía soleado, claro, máxima 18 ya. Y mínima 7, creo que decía, para mañana. Sí. Lo mismo que hoy casi, así que...
0: Para Macu Sardina, que se unió, para Mary también. Ahí está, para la gente que se está uniendo, gracias.
1: Sí, Miki, también déjame saludar. Ahí me mandaron un mensajito.
0: Sí.
1: Janina nos está escuchando en el Hospital Patterson. Así que vaya un saludo para toda la gente del Hospital Patterson.
0: Ahí está, para los
1: que
0: camilleros.
1: Están en la sintonía. Un temita de Karina, dice.
0: Ahí está. Ya te vamos a complacer con algo de Karina. Para el osito sorpresa. O sea,
1: ¿quién es?
0: O sea, acá. Dice, saludazo y el osito sorpresa. Bueno, hablando sobre el tema de ese del eclipse de mañana, decían, habían dicho anteriormente, ya hace un año atrás, decían que la Tierra mañana, o sea, en el momento del eclipse, se iba a paralizar 7 segundos, o sea, iba a perder su gravedad. Hoy día justamente estaba viendo la fecha en el celular y me salía 14. Y digo, ¿cuándo pasó el 12? Estaba
1: más
0: mal el celular.
1: Que yo.
0: Así que bueno. Bueno, por 7 segundos dice que la gravedad de la Tierra se va a perder mañana.
1: Bueno, así, y ahora la gran pregunta, ve algún oyente que nos responda.
0: Claro.
1: Si la Tierra se detiene, ¿el tiempo pasa?
0: Me imagino, ¿será? Tendría que ver.
1: Es una gran pregunta.
0: Y la tecnología se va a dar cuenta porque ahí va avanzando.
1: Qué bueno, Miki. Entonces, ¿a qué hora es el eclipse?
0: A las 4 de la tarde, precisamente.
1: 4 de la tarde, gente. Así acá que lo estamos viendo. No asustarse.
0: Va a salir el televisión. ¡Qué tema de Carioma! ¡Escúchalo! ¿Te acordás?
1: Clásico, clásico.
0: La gente de Salta, la linda. El chino.

0: Bueno, saludo para alguien, a ver que se haya quedado por ahí.
1: Sí, ahí se está conectando gente. Ajá. Se está conectando gente desde La Esperanza.
0: Sí, sí.
1: Saludamos a toda la gente que está, los obreros del Ingenio La Esperanza, ¿no? Me está saludando ahí un primo mío, Ricardo de La Esperanza. Así que vaya un saludo para él y toda la gente del Ingenio, que creo que están de paro hoy.
0: Algo así
1: estaba. Están de huelga, así que vaya un saludo para toda la gente, que bueno, que espero que se resuelva y puedan lograr lo que se merecen, más que nada, ¿no?
0: Había un paro, una huelga por los salarios dignos y justos.
1: Sí, sí, exactamente por eso. Vaya toda la fuerza y la buena vibra para que puedan lograr todos los objetivos y, bueno, tengan una buena negociación y un salario digno, ¿no? Que es lo que todos desean.
0: Ahí está, de paso saludamos a la familia Carrillo de La Esperanza.
1: Exactamente, ¿no? El Potro.
0: Ahí está.
1: ¿Qué sabe del Potro? Anda,
0: no
1: perdido
0: sé,
1: el Potro.
0: No lo veo, no lo escucho, no lo encuentro, dice. Hace rato no lo veo. Bueno, ahí está, un gran saludo para toda la familia Carrillo de La Esperanza. Y también me imagino que nos están sintonizando a esta hora.

0: que suena otra vez.
1: Ya, enseguida.
0: Fuiste mía.
1: 44 de las 9 de la noche. ¿Cómo se nos posa el tiempo acá en la Argentina? Así es. A ver, espera. Ahí. Viendo el éxito que se viene.
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1: Bueno, a ver. Ya sabes, comunícate con nosotros al Conejo Mix o bien a nuestra línea telefónica.
3: Así es, Miki. Se pueden contactar con nosotros. La vía de comunicación es TikTok. Estamos saliendo en vivo por Conejo Mix.
1: Estamos saliendo en vivo por Conejo Mix.
3: Por Conejo Mix. Ahí está.
1: ¿Sí?
3: Está en vivo. Está en vivo, ¿no?
1: Estamos en vivo.
3: Estamos saliendo en vivo en TikTok. También tienen el link de la radio, ¿no? Nos pueden buscar en la web, el link de la radio, estamos saliendo. Así que vaya un saludo para todos los que se están conectando. Me están mandando, hace rato me mandó un mensaje y nos está escuchando en Buenos Aires mi amigo Leo Duarte.
1: Ahí está.
3: Leo Duarte, le comento, Miki.
1: Sí, para la gente que no lo conoce.
3: Leo Duarte es un cantautor,
1: sí,
3: músico, sanpedreño. Está haciendo sus primeros pasos allá en Buenos Aires, le está yendo muy bien, felicidades a Leo. Él hace cumbia villera, toca teclado, toca batería, timbal, todo, canta. Claro. Así que enseguida ponemos algo de Leo Duarte.
1: Sí, algún tema,
3: para
1: algo
3: saludar.
1: Que...
3: En algo, el penal.
1: En el penal, a ver, ya vamos a buscar. En el penal.
3: Una cumbia villera poderosa, es un crack.

0: genio. Así que le deseamos toda la suerte del mundo. Vaya un saludo, mi bro.
1: Ahí estamos.
0: Mucho éxito.
1: Ahí está.
0: Saludamos también a su familia, que son de barrio Patricios.
1: Ajá. Sí, siga.
0: Y espero que, bueno, pronto nos veamos, ¿no? Está en Buenos Aires por motivos laborales.
1: Claro, está presentando su material.
0: También está presentando su material. Así que vaya un saludo, Leo. Vaya un saludo para vos. Y espero que todo te vaya bien. Saludo a tu familia, a tu bebé, a tu señora, Belén.
1: ¿Nos quedamos con música?
0: Nos quedamos con música, justamente.
1: ¿Éxitos?
0: Éxito, éxito.
1: Dale, lo presentas.
0: Leo Duarte, para todos ustedes, acá en FM La Red.

0: querida música que compartíamos acá en la noche.
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2: Así pasaba en el penal de Leo Duarte, así que vaya un saludo para mi hermano. Mi hermano, espero verte pronto y mucho éxito allá en Buenos Aires.
0: Ahí estamos, ¿no? Claro. Clasiqueros. Uno de los grupos que también nació en el año 1998. No sé si te acordás, ¿lo recordás?
2: Sí, por supuesto, Miki.
0: Sonaban en las distintas radios de la República Argentina. En ese entonces...
2: En ese entonces yo era chiquito, pero bueno, igual me acuerdo.
0: Claro, lo mismo te escuchaba.
2: Dos añitos tenía.
0: Dos añitos, éramos chiquitos en ese momento. Éramos nenes todavía. Yo escuchaba en la vitrola ese...

0: que me quieras contar, a ver, decime. A ver, ¿qué te quedó en el tintero por ahí por casualidad? Quiero mandar un gran saludo para la gente que se está uniendo al TikTok. Ahí está para Leandro Noel. Ahí está un gran saludo para él. Para Yoyo, que nos está escuchando el vivo. Estos son los muchachos de Clasiquero. Éxitos, sonidos, música en el aire.
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0: Estamos saliendo otra vez la 102.1 San Pedro de Jujuy para toda la provincia de Jujuy. Ahí estamos, los muchachos que...

0: ¿En qué anda pensando, Changú? Mira, agradece que no te la llevó, ¿no? Si no, te iba a pata. ¡Qué va! Bueno, ¡qué locura! ¡Aquí va! Ahí estamos. Ni el fantasma te va a ayudar cuando... ¿Te acuerdas del tema? Los fantasmas.
1: Sí, así es, Miki. Dime, mi niña, déjame mandar un saludito. ¿Sí? Déjame mandar un saludito aprovechando la cortina musical para mi gran amigo Carlos Acuña. Él es baterista y fundador de Los Fantasmas, a quien aprecio mucho. Es un gran tipo, un músico grosso. Así que vaya un saludo. Ya le voy a pasar el link, así no escucha ya en Salta. Él también se dedica a la comunicación, es locutor también.
0: Ah, en Salta.
1: Aparte es el baterista. Sí, él vive en Salta. Un gran baterista, un gran amigo. Hemos compartido escenario juntos. La verdad que una humildad, un grosso, grosso, grosso. Un excelente ser humano. Vaya un saludo para vos, Carlito. Sé que estaba atropellando un problema de salud, así que espero que te recuperes pronto, que estés bien. Saludo a la familia y, como él dice siempre, bendiciones. Bendiciones para vos y toda tu familia, Carlito. Temazo, temazo sacó con Los Fantasmas.
0: Ahora decime, ¿qué pasó con el cantante? Porque no sé qué pasó, no sé bien la historia. Con el cantante que tuvo antes que llegue Marco Pérez, o sea, con el que está cantando.
1: Falleció. Falleció, ah, falleció. Sí, falleció.
0: Sí, porque hubo un tiempo que no estuvieron ellos, ¿no?
1: No estuvieron, no estuvieron. Es más, la nueva formación, digamos, él era el único original, digamos. Porque él es el dueño y
0: el propietario del grupo.
1: Propietario del grupo. Y los demás, bueno, también conocí al guitarrista, que él está vive en Ledesma, o en Calilegua, por ahí, cerca de Libertador. Lo conocí y, bueno, ya tenía otras actividades, ¿no? Que no se podía dedicar a la música, así que le cedió el lugar a otro. Pero también iba a ver los ensayos, compartía, se alentaban, así que... muy, muy buena gente, la verdad que... ahora, bueno, ahora tienen otro cantante, ¿no? Claro. Se fue Marquitos, Pérez, así que tienen otro cantante. Así que vaya el saludo para vos, Carlito, contactate pronto. Espero que estés bien y saludo a toda tu familia.

0: tanto éxito que giraron en el año 1990-98, antes de que nazca la cumbia villera, ¿no?
1: Así es, así, la época dorada, ¿no? La época retro de la cumbia. Así que también, no tan dorada, porque hay veces era marginada, ¿no? En algunas ciudades, como por ejemplo Buenos Aires, que era capital federal, donde yo lo viví, por eso te digo, donde se lo marginaba un poco la música, pero bueno, después ya se hizo popular y hoy en día creo que es el movimiento más popular del mundo, como Boca.
0: Claro, eso es.
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1: Gracias a toda la gente que se está comunicando, Miki. Reiteramos el saludo para Yanina, que nos está escuchando a todo volumen, dice ahí en el hospital.
0: Karina, ¿no? ya
1: exactamente, ahí está. Me reenvió el mensaje como diciendo,
0: ¿qué pasó?
1: ¿No me leíste Karina el mensaje o no me pasas el tema? Vaya saludo a toda la gente del hospital Patterson, que está laburando. Vaya a mis amigos Remisero también, que están haciendo viaje a San Salvador. Al pelado Darío ahí, que está conectado. No te olvides que quería algo picante, dice, para levantar la temperatura. También nuestro amigo Silvio Toro, que estaba escuchando en Lote Emilio.
0: Ahí está, un gran saludo para la gente de Lote Emilio.
1: Marcial Urzagasti nos está escuchando en Lote Barro Negro.
0: Ahí está.
1: Vaya el saludo para Marcial Urzagasti. También pide algo movidito, dice, felicidades Toto y Miki Conejo Mix.
0: Ahí está, gracias.
1: Así que vaya el saludo a toda la familia Urzagasti que está escuchando en Barro Negro.
0: Ahí está, le vamos a poner este tema para que sufra.
1: A ver, ¿qué tema es?
0: El tema de Karina, ¿no?
1: Tema de Karina. Bueno, de Karina, también, ¿no? Aprovecho para saludar a Fernando Sergio. Fernando Sergio está en la sintonía junto a su esposa.
0: Ajá.
1: Así que vaya el saludo para él, toda su familia. Así que más conocido como Penano.
0: Ahí está.
1: Más conocido como Penano. Y vaya saludo a toda Fénix Seguridad y Vigilancia, que están ahí laburando los muchachos. Vaya un saludo para todos ellos. Que Dios les dé mucha prosperidad, mucho laburo y que se cuiden mucho. Ellos son los de seguridad, los serenos, los rondines que andan en la calle. Así que Dios los proteja y que tengan mucho trabajo, muchachos. Vaya el saludo para ustedes. Reiteramos el saludo para Fernando Sergio, mi amigazo. Como él me dice, mi rey, mi pana. Así que vaya saludo para Fernando y para su señora y toda su familia. Bendiciones y el próximo tema con mucho cariño de acá, de parte de la máquina musical, para la familia Sergio, con mucho cariño. ¿Qué tenemos, Miki?
0: Ahí está Karina, llega Karina. Los
1: Karina.
0: Necesitamos algo de Karina, ¿no?
1: Bien, bien. Para también para toda la gente del Hospital Patterson, nos está escuchando ahí Yanina. Vaya el saludo y gracias por estar en la sintonía.
0: Ahí está, para que se caigan en la camilla. La gente del Hospital Karina.

0: programas de cadena que compartíamos acá en la noche. Escuchate, mira. Dale. Para la gente del campo, ese gaucho che.
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0: impresionante para la gente de Tartagal. Compartimos la música.
1: ¡Vamos arriba!
0: Bueno, 7 minutos pasaron exactamente de las 10 de la noche en todo el territorio nacional. Ya segunda hora en el programa, ¿no? Ahí estamos.
2: Se va rápido todo, Miki. Se va rápido la hora. Ya terminó el partido, ¿eh? Ya terminó el partido.
0: ¿Quién ganó?
2: Están contentos los hinchas de Boca.
0: Ah, estamos jugando Boca, ¿no?
2: Felicidades, sí. Y 3-1 a Recoleta por Copa Sudamericana. Ganó Boquita 3-1 a Recoleta en la Copa Sudamericana.
0: Ahí está.
2: Para tristeza de las gallinas.
0: Ahí no está. No, decían que había comprado jugadores nuevos, Boca, que supuestamente tenían la ilusión que iban a ganar. Ahí está. Parece que le va bien. No, porque no es por ser hincha de River, yo tampoco apocaron los hinchas de Boca, ¿no? Pero Boca y River estaban iguales, ¿no? Estaban desastres los dos, ¿no?
2: Sí, pero bueno, veo que la crisis más profunda está atravesando River. Ya creo que son 6 partidos sin poder ganar. Así que si no mejora, se está complicando la dirigencia de Chacho Coudet. Así que está complicado.
0: Yo creo que tiene que volver Gallardo, Charrena, porque cuando estaba él estaba bien, ¿no?
2: Y el último tramo estaba...
0: Bueno, sí, estaba medio fallo, pero...
2: Medio.
0: Pero a comparación de ahora, estaba mejor de lo que está.
2: Sí, ¿no? Sí, la verdad que sí.
0: Va.
2: Bueno, ahí todos los bosteros contentos. Ganó 3-1 a Recoleta por Copa Sudamericana. Así que falta la revancha. La revancha creo que es la semana que viene, creo. Así que...
0: Sí, la revancha. Ahí está para nuestro amigo Adrián Gámez, que se unió al TikTok. Adrián Gámez, ¿lo conoces, Adrián Gámez, no?
2: No.
0: Era animador, Adrián Gámez.
2: Ah, qué bueno. Vaya saludo para Adrián, entonces, que nos está escuchando. También nos está escuchando en Lote Emilio el Lobo Ruiz.
0: El Lobo Ruiz
2: ya se llama. Lobizón Ruiz.
0: Bueno, ahí estamos, dale. 9 minutos de las 10 de la noche en todo el territorio nacional. Para toda la gente que se está uniendo, ¿no? Para la gente de Perico, que también ahí está. Un gran saludo para mi primo que ya se va a unir a esta live. Esto es ¿Qué personaje?

0: ¿Cómo salieron grupo solista, grupo que se crearon de otro grupo, no? O sea, se crearon un grupo al principio y de ahí se dividieron y hicieron su propio estilo, su propia música, su propio todo. ¿Me entiendes, no?
1: Así es. Es que en realidad lo estoy analizando de un lado más humano y ser humano, ¿no?
0: Éptico, dice.
1: Todos los seres humanos tenemos intereses.
0: Claro,
1: y no, es lo que nos hace dividir, mejor dicho, por diciéndolo de la buena forma, ¿no? Porque cada uno cuenta con su idea y si yo creo que el grupo es un proyecto donde sigue una sola idea y los demás, por decirlo así, acompañan. Yo toco guitarra, por ejemplo, ¿no? Toco guitarra, claro. Y cuando estaba en un grupo quería hacer mis cosas, pero no las podía. Yo tenía que tocar lo que era intérprete. Entonces creo que ahí empieza el ego, que está bien que cada ser humano tenga su ego y luche por lo que quiere expresar, en este caso, el arte. Yo creo que ese es el motivo de división de por qué los grupos se separan, por decirlo así, ¿no? Que también está bueno porque evoluciona la música y muchas ideas salen a la luz, ¿no?
0: Claro,
1: porque si no estaríamos todos encasillados en un mismo, en este caso, si estaríamos siguiendo con Sombra y Daniel Agostini, por decirlo así, claro, o con Antonio Ríos, y no hubiese
0: un ejemplo,
1: ¿no? Un ejemplo medio así, para que se entienda. Creo que los egos de cada ser humano son buenos para que todo esto evolucione y se puedan ver cosas distintas, ¿no?
0: Claro.
1: Para bien o para mal.
0: Claro, depende. Rico. 12 de la 10. Ya son los imbatibles. Escucha. Está.

0: Saludita para Sergio Leandro, que se unió también al live.
1: Vaya saludo para Sergio.
0: Ahí estamos.
1: Vaya el saludo para toda la gente de la Galería Urcupiña, que nos están escuchando ahí a todo volumen.
0: Ahí está la gente de la Galería Urcupiña. ¿Cuándo van a hacer el festejo de la Virgen de Urcupiña?
1: Creería que el fin de semana que viene, ¿no? Es el 17.
0: Claro.
1: 17, ¿no? El 15, mejor dicho. 15. 15.
0: 15 de las 10.
1: Ya vamos a estar consultando a ver si nos invitan allá.
2: Musical 90. Grupo Kimbas.
0: Saracu.
2: Saracu.
0: No, año 1990. Kimbas sonaba así. Lo recordamos en esta noche.
2: ¡Eso, eso!
0: Este más vendría siendo tema de Pachamama, ¿no? Ya.
1: Esto ya te pone...
0: Ya estamos en agosto ya.

este, che, ¿cómo suena este? Este es nuevo, ¿no? De la zona orientativa. A ver, quiero ver cómo suena. Quiero ver cómo suena este tema. A ver. Este dice que está sonando y está pegando, ¿no? A ver.

0: Sí, le quedó algo en el tintero, con la duda.
1: Sí, para un tema espectacular para todos los obreros allá del Ingenio La Esperanza. Como te decía, un gran abrazo a todos los muchachos, mucha fuerza, que están afrontando esta huelga. Y también para todos mis ex colegas del Ingenio Río Grande también, vaya el saludo para ellos. Espectacular el tema, mándale nomás, Miki.
0: ¡Dale! Este tema lo baila el tío Bobby, es de La Esperanza. ¡Fanático!

0: línea.
1: Así es, Miki, se pueden comunicar con nosotros al 3-888-41-57-16. 3-888-41-57-16. Nos pueden pedir su temita, pueden pedir de todo, esto es variado. Esto es La Máquina Musical.
0: ¿Nunca la bailé ese tema usted?
1: Espectacular, Miki.
0: Haciendo el pasito picolé así.

0: se llama Música de Pacha, ¿no? Ya sabes, quiere contratar un sonido que valga la pena, contratame, dice.
1: El Conejo Mix.
0: El Conejo Mix. Como digo yo, vos pones los invitados, nosotros te ponemos la música.

0: gente que nos está viendo a través de ahí. Gracias. A través del Conejo Mix. ¿Quiere algún regalito? A ver, regalito, regalito. A través del TikTok quiero regalito. En el TikTok te regalan, ¿no?
1: Así o es, sea, ¿no?
0: Te monetizan.
1: Exactamente, sí.
0: Quiero regalito. Tengo en obstáculos 5 rositas. Y vamos a ver qué es lo que pasa. Estos son las minifaldas. Año 1980 y algo. Y las minifaldas. Qué lindo recuerdo. La minifalda. Llegó el pasito picolé. Escucha.
2: ¡Hey! ¡César!
3: ¡Oh, no! ¡Llegó el más fiestero!
4: ¡Ritmo carpero!
0: ¡Ritmo carpero! ¡Qué carpera!
4: ¡César!

0: Saludos a los aventureros.
1: Saludos, saludos. Reiteramos el saludo para la gente del Hospital Patterson que nos está escuchando a todo volumen. Así que después le pasamos un temita.
0: Dale.
1: También nos están escuchando en la señora Cintia y que está escuchando. Saludo a Evelyn, la bebé, la sobrinita, preciosa ella. Vaya un saludo. Y pone algo de Brillantes Latinos, dice.
0: Ahora lo buscamos.
1: Brillantes Latinos, enseguida para toda la galería Urcupiña y que suban el volumen.

0: ¿Hiciste el pasito picón alguna vez?
1: No. Pasito carpero nomás.
0: No. Dice Cerrajería More. Muy pronto lo va a tener como pauta. Eso, va a dar la pauta. Tiene que darme la pauta, la que se engancha al aire.
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0: 26 de la 10 en todo el territorio nacional. ¿Cómo se nos pasa la hora, no? Impresionante.
1: Pasa volando la hora. Se comunicó conmigo recién mi amigo Javi. Javi Jauregui.
0: Ahí está Javi los gatos.
1: Javi Jauregui y su grupo Gatos. Muy pronto también por acá, ¿eh?
0: Muy pronto,
1: lo vamos a invitar al gato que venga a hacerse unos temitas acá. Así que le mandamos un gran saludo. Está escuchando la radio porque me parece que está parado. Se le rompió el auto ahí.
0: Ah, mira.
1: Así que vaya un saludo para él y bueno, espero que se solucione el problema de su autito y pueda regresar. Creo que quedó varado ahí por Santa Clara.

0: esto está mejor, Miki, ¿eh? Esto está mejor, esto. Vaya el saludo para todos los muchachos de Seguridad Vigilancia Fénix, de Fernando Sergio. Para todos los espartanos se hacen llamar.
1: ¿Espartanos?
0: Espartanos se hacen, hacen servicio de rondines, seguridad, custodia. Así que vaya el saludo para los muchachos.
1: Para la gente de allá de Miraflores, San Antonio, el puesto, la esperanza. Ya esperando el carnaval 2027, el tuyo.
0: Ya estamos cerca, ¿eh? Ya estamos
1: cerca, no, digamos que no, ahí nomás estamos.
0: Bueno, Miki, tenemos que pasar agosto primero, ¿eh?
1: Claro, lógico.
0: Dice que primero se pasa agosto y ya, agosto, ya estamos tranquilos.
1: Agosto es el mes más largo que hay en el,
0: exactamente,
1: en el año, ¿no? Pero bueno,
0: la verdad
1: imagínate que ya estamos en 15 ya.
0: Me da miedo.
1: Ya estamos cerca del 15 ya, la primer quincena. Y eso que decía que agosto es el más largo.
0: Exactamente, sí. Bueno, pero igual a ponerle mucha pila que, bueno, vamos a pasar agosto.

ese es uno de los himnos carnavaleros, ¿no? Siempre lo tocan para la temporada de carnaval. Por agosto también, ¿viste? Cuando te está despidiendo el sonido, cuando dice el sonido, ¿viste?

0: de las 10, nos quedamos con algo de música. Nos quedamos con sonido. A ver, buscamos música. Buscamos éxitos. Acá en la noche del martes. Ya.
1: Ya estamos mayo. Cortando la semana, Miki. Ya estamos ya. Cortando la semana. Ya vamos estamos. Precalentando para el finde.
2: Sí, ya. Ya estamos ahí nomás ya. Haceme platito.
0: Bueno, buscamos algo de música.
2: Javi Lo Gato. ¿De dónde está Javi Lo Gato? Acá está.
0: Listo, nos quedamos con música, con éxito. Algo de Los Gatos, ¿te parece?
1: Buenísimo, buenísimo. Entonces saludamos a nuestro amigo Javier Alberto Jauregui y su grupo Gatos. Llega acá a la máquina musical por FM La Red.
0: Ahí está.
1: ¡Vamos, Javi! Muy pronto por FM La Red nos va a visitar el gato, ¿eh? Así que mucho éxito para el gato.

0: la música con Javier y los gatos.
1: Espectacular, espectacular, espectacular, Javi. Vaya un saludo para todo Grupo Gatos.
0: Ahí está. Claro, ahí está. Javier y los gatos compartimos acá en esta noche. Muy pronto lo vamos a tener haciendo la entrevista, ¿no? Los muchachos.
1: Muy pronto se va a aparecer Javi por acá, por nuestros estudios. Queremos entrevistarlo, queremos saber cómo anda, cómo le fue por Buenos Aires, cómo andan los proyectos, cómo están los gatos, qué está haciendo, qué se viene para el futuro. Y se va a aparecer con algo fresquito, dice, para acá.
0: Ah, mira, vos.
1: Así que lo estamos esperando nomás al gato, así que gato.
0: Gato, haceme el gatito. Se armó la fiesta.

0: las 10 de la noche. Escucha, son los muchachos sanpedreños. Estamos hablando de La Cantada y su tema, el Colla Dance. Este tema pegó, ¿no?
1: Ahí se va el Colla.
0: A ver, ponelo. Sí, sí.
1: Se va a la ciudad a triunfar con su baile. Mándeme la canción por WhatsApp nomás.

0: en el video este el profe Fuca.
1: Ah, mira.
0: Es si nos deliberó hace poco.
1: Miki, no sé qué grupo sacó un videoclip donde baila el popular Obo también. Hace poquito lo vi y no recuerdo quién. Viste, ya. No, ya pasan los años y uno ya no retiene.
0: No, no, Regina.

0: Pachito, ¿qué querés?
1: Déjalo pasar, grandote.
2: Este César recibió por felicidad.
3: ¿Pachichi?
1: Hola, vieja. Problema de mujeres.
3: Yeah. Problema de mujeres no sería tanto, pero me cuesta encontrar el amor de mujeres.
2: Este es tipo, ¿viste la película esa, Amor Ciego, la viste?
4: Sí, sí, sí. Bueno, similar. Peliculón, ¿eh?
2: Ah, bueno, la película, ¿no?
4: Sí, peliculón.
2: Gualicho ese.
4: Sí, sí.

0: 42 de la 10. Saludos antes de la despedida.
1: Saludos a toda la gente que nos está escuchando. Gracias por comunicarse, hacernos compañía. Los esperamos mañana, Miki.
0: Claro.
1: Mañana a esta misma hora, de 21 a 23, para darte lo mejor, acercarte más información. Mil disculpas por los desperfectos, recién nos estamos acomodando. Acá, estudio nuevo. Acá estamos en un estudio nuevo, aire acondicionado, una sala espectacular de FM La Red. Ya vamos a hacer streaming, ya vamos a hacer claro, más streaming. Déjenme
0: ya no, tunear mejor, dice.
1: Tunear un poquito, tipo paredes. Así salimos lindo. Así que bueno, gracias a todos, gracias a la gente que ahí nos estabas escuchando en Galería Urcupiña, en el Hospital Patterson, la gente de La Esperanza. La gente de algunos lotes que nos estaban escuchando, ¿no, Miki?
0: Claro, Emilio, exactamente.
1: Temilio, lote Barro Negro.
0: Sí,
1: nos estaba escuchando el señor Urzagasti ahí, en lote Barro Negro. Vaya el saludo para él. A todos los remiseros también. Todos los remiseros. Vamos pasando, me quedo pendiente ahí.
0: Sí.
1: Un pedido, Brillantes Latino.
0: Sí, acá está.
1: No recuerdo quién me
0: Brillante
1: pedía.
0: Latino, exactamente.
1: Así que
0: un poquito.
1: Vamos cumpliendo, complaciendo pedidos.

0: de latinos acá en la radio. El tema era presentado para quién era.
1: Era para toda la gente del Hospital Patterson. Gracias, gracias por estar ahí en la sintonía. Gracias por acompañarnos. Los esperamos mañana, gente. Los esperamos mañana. Yo me voy despidiendo. Mi nombre es Héctor Miranda, alias Toto. Me pueden llamar Toto. Y los espero mañana, gente. Los espero mañana. Gracias por la compañía, la buena música. La pasamos espectacular, Miki.
0: Dale, bien.
1: Así que espero que tengan una linda noche y será hasta mañana. Chau, chau.

bueno el tema con Euforia. Impresionante, qué tema, ¿no? Qué tema. Euforia. Giraba acá en la noche. Ya casi nos estamos yendo. Edición del martes. Ya nos queda 10 minutos para la...

10 de la noche en todo el territorio nacional. Ya prácticamente estamos llegando a la despedida. Escucha esto. Carlos Alarcón y los Genios.

0: Ella, Mona Jiménez. Chao, hasta mañana.
1: Está esperando.
2: Bueno.
1: Y más de uno quiere bailar.
0: Y escuchalo y decime si te gusta. Hasta que hicimos la máquina musical.

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1: Oh. Encontré al patito Juan. En la esquina de Zaguán.
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0: 23 horas 39 minutos en la República Argentina. Buenas noches, ¿qué tal? ¿Cómo estamos? Buenas noches a todos, nuestros oyentes, aquellos que nos siguen lunes, martes y jueves aquí por Radio La Red, en esto que dimos en llamar Momento con Dios.
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0: Qué lindo, ¿no? Más Cristo vive en mí. Qué lindo que Cristo viva en nosotros, que esté impregnado en nosotros constantemente durante el transcurso del día, ¿no? Que nos duermamos pensando en Dios, en la salvación, en Cristo. Y qué lindo despertar justamente también pensando en Él. Gracias, Señor, ¿no? Por el día de vida, gracias por ese milagro. Y tantas cosas que podemos decirle a nuestro Padre Celestial, porque debemos hablar con Él. Exacto, debemos alegrarnos con Él. Vivir justamente, compartir esa alegría de la vida con Él. Con el que es el creador de nosotros mismos y de todo lo que existe, de todo lo que vemos. Él es el artífice justamente de nuestra existencia, ¿no? Qué lindo. Y qué lindo tener esa mirada justamente respecto a nuestro Padre Celestial. Qué lindo que es despertarse con alegría y dormirse bien también. Y vamos a sentirnos así. Vamos a sentirnos así cuando estemos entregando justamente el control de nuestra vida a Dios. Exactamente, cuando tengamos esa paz en nuestro corazón, en nuestra alma, de saber de que estamos cerca de Él, de que estamos en comunión con Él, con nuestro Padre Celestial. Bien. Y la vida que ahora vivo en la carne, la vivo por fe en el Hijo de Dios. Qué linda letra. El cual me amó y se entregó a sí mismo por mí. ¿Cuánto amor, no?

0: buenas noches y los saludo con la paz del Señor a todos los que están en sintonía, a los hermanos en Cristo, a los hermanos espirituales, aquellos que sentimos ese sentimiento tan especial, llevamos ese sentimiento espiritual, ¿no? De la misma manera, con la misma intensidad, que amamos a Cristo, amamos a Dios, ¿no? Qué lindo que es compartir con las personas que justamente han encontrado en Cristo la paz, la calma, ¿no? Qué lindo que es. Bueno, saludar a todos los lotes, a la gente que nos escucha en el campo, porque hay mucha gente, ¿no? Que nos escucha en el campo. Exacto, para aquellos lugares donde están alejados de la ciudad, pero que están en sintonía de nuestra emisora. Hasta donde lleguen nuestras ondas. Buenas noches, amigo. Que Dios lo bendiga. A la amiga también. A la gente en Palmasola, del Fuerte. Saludamos a la gente del Piquete, de Arroyo Colorado, a los amigos de Santa Clara, también a la gente de La Mendieta, del Sausal, todos los lotes, ¿no? Y todos los lugares, distintas provincias y distintos países que pueden sintonizar el programa. Buenas noches. Últimos minutitos de este día martes 11.
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0: ¿Y qué tal ha sido el día, señora, amigo? ¿Hubo lucha? ¿Estuvo tranquilo el día? ¿Fue un día lindo? ¿Un día como el de todo? ¿Medianamente bien? ¿Cómo fue? Y bueno, así es, ¿no? Un día a la vez debemos vivir. Y había, justamente quiero compartir ahora, en el comienzo del programa, quiero compartir con ustedes un poquito la palabra de Dios, ¿no? Ya hemos escuchado como tres alabanzas muy bonitas, muy lindas, ¿no? Que justamente alegran el espíritu. Exacto. Y entramos en comunión con Dios. Salmos 46. 10. Si tienen la Biblia ahí en casa. Salmos 46:10. Dice: esto es un poco para aquellos que están afrontando problemas de salud, problemas familiares, alguna situación difícil que justamente le toca atravesar.

Salmo 46:10 dice: estad quietos, estad quietos y conoced que yo soy Dios. Será exaltado entre las naciones, enaltecido seré en la tierra. Es algo que nos dice que debemos dejar de luchar con nuestras fuerzas, con nuestras propias fuerzas, que debemos calmar la mente. Nos dice el Salmo 46:10 que debemos reconocer el poder y el control de Dios en medio de cualquier problema. Mira qué poderosa que es la palabra de Dios. Si vos estás en aflicción, estás viviendo una situación difícil en tu vida, que jamás pensaste estar, y la estás pasando, estás en ese proceso, que esto te dé confianza, que te dé fe. Salmos 46:10 dice: estar quietos y conoced que yo soy Dios. Que no nos pongamos locos, que no perdamos la calma, que no queramos hacer las cosas por nuestros propios medios. Que no nos llenemos de ira, de venganza y de tantas cosas malas que nos rodean. Por eso dice bien clarito: estad quietos y conoced que yo soy Dios. Será exaltado entre las naciones, enaltecido seré en la tierra. Claro que es que nos dice que debemos dejar de luchar con nuestras propias fuerzas, calmar la mente, reconocer el poder de Dios. Es omnipotente, es omnisciente, amigos. Y debemos darle justamente el control, reconocer el poder y el control de Dios en medio de cualquier problema, de cualquier situación que nosotros estemos atravesando. O quizás no estamos atravesando una enfermedad, quizás estamos estancados. Quizás no nos pasa nada malo, pero sentimos que como que estamos estancados, como que hay una barrera a lo que nosotros queremos llegar, al objetivo, a la meta que nosotros queremos llegar. Estancado en la casa, ¿no? No hay progreso, estamos igual, como que tuviésemos hipotecados, ¿no? Y que no avanzamos. Por eso en Salmos 46:10 nos dice clarito. Por eso es que nosotros, ¿sí? Debemos muchas veces dejar de luchar con nuestras propias fuerzas. Hay cosas que nosotros lamentablemente no podemos solucionarlas. Con la fuerza física no se puede. Por eso que tenemos que calmar la mente, reconocer el poder de Dios en medio de cualquier situación, en medio de cualquier problema. Quédense quietos, reconozcan que yo soy Dios. Seré exaltado entre las naciones, seré enaltecido en la tierra. A veces nosotros, cuando tenemos un problema, nos llenamos de ansiedad. Empezamos a caminar deprisa. Y tenemos esa preocupación constante, diaria, cotidiana. Tenemos que hacer una pausa. Tenemos que hacer una pausa. Un descanso. Porque la mente muchas veces vuela, no camina, no anda a 100 kilómetros por hora, a 1000 kilómetros por hora, aunque el cuerpo, el físico de la persona esté quieto. Por eso tenemos que hacer una pausa, un descanso. Tranquilos,
nos ponemos tranquilos, nos pausamos, empezamos a darle el control de nuestra vida a Dios. Pausa, descanso. Abrázame, Señor. Acompáñame. Acompáñame en este momento, en este proceso de mi vida. Nos detenemos a pensar en Él. Lo que nuestro Señor Jesucristo pasó, de dar la vida y pasar esas situaciones tan adversas, tan difíciles, que cualquier persona, cualquier ser humano, jamás podría haber pasado esa situación, vivido lo que vivió Jesús. Pensemos que Él dio la vida por nosotros. Mantengamos la calma. Nos enfoquemos en nuestro Señor Jesucristo, que Él todo lo puede. También nos recuerda que no debemos controlar todo, no, que muchas veces nosotros queremos controlar todo, pero Dios tiene el mando. Y si nosotros queremos controlar todo, los problemas, la enfermedad, todo lo que a nosotros nos pasa, es porque no tenemos confianza en Dios. Ahí nos damos cuenta que no hay confianza, no hay fe en Dios, porque lo queremos hacer nosotros. Queremos solucionar eso que por ahí para nosotros es imposible, igual lo queremos solucionar, nos obsesionamos con eso, pero Dios tiene el mando. Y ahí es cuando se ve a las claras que no tenemos confianza, no tenemos fe en nuestro Señor Jesucristo. Y lo que tenemos que tener en esos momentos, en ese proceso de dificultad en tu vida, es confianza, fe. Con esa palabra nos está diciendo, es una muestra que Dios es tan poderoso, que Dios es más grande que cualquier dificultad o conflicto del mundo, no de vos nada más, del mundo, de cualquier situación. ¿Cómo no va a poder solucionar tu problema, tu enfermedad, tu situación? Confianza, fe en Él. Es algo que está escrito, por eso comenzaba el programa hablando de lo que está escrito en la Biblia, para que vos ganes confianza, tengas fe en Él, no dudes. Recuerda Salmos 46:10. Y más en estos tiempos donde muchas veces, tiempos de incertidumbre, tiempos donde muchas veces dudamos, nos llenamos de duda, dudamos de Él, hasta dudamos de su existencia a veces. Para dudar ya están aquellos que son ateos, que no creen, ¿no? O aquellos blasfemos, porque existe de todo justamente. Entonces, nosotros debemos confiar, nosotros debemos creer. Y decía que en estos tiempos difíciles que vivimos, una vez, fue uno de los primeros programas que empecé a hacer en este año, contaba la reflexión de un psicólogo. Esto es para las personas, ¿no?, que por ahí no conocen verdaderamente el verdadero evangelio, o no han conocido a Cristo de alma, de corazón, ¿no?, que no jamás se han congregado a una iglesia. Por eso muchas veces apelo también a un poco de psicología, ¿sí?, a la misma vez relacionado con lo que está escrito en la Biblia. Si levantas un vaso de agua durante una charla grupal, todo el mundo esperaba la típica pregunta: ¿está medio lleno o medio vacío? En vez de eso preguntó: ¿cuánto pesa este vaso?
la respuesta variaron de 8 a 200 gramos. Porque viste que está la pregunta, es decir, si te pongo un vaso de vidrio con la mitad de líquido, la mitad de agua, ¿cómo lo ves vos? ¿Lo ves más lleno o más vacío? Siempre se hace esa pregunta, pero en esta ocasión no. Si levantas un vaso de agua durante una charla grupal, todo el mundo esperará la típica pregunta. ¿Está medio lleno o medio vacío? En vez de eso pregunto, ¿cuánto pesa este vaso? La respuesta variaron de 8 a 200 gramos, ¿no? Algunos dijeron un número, otro. Y el psicólogo respondió, el peso absoluto no importa. Depende de cuánto tiempo lo sostenga. Si lo sostengo por un minuto, no es problema. Si lo sostengo por una hora, me dolerá el brazo. Y si lo sostengo por un día entero, mi brazo entumecerá y se va a paralizar. El peso del vaso no cambia, pero cuanto más tiempo lo sostenga, más pesado se vuelve. La reflexión, las preocupaciones y los pensamientos negativos en la vida son como ese vaso. Si piensas en ellos todo el día, empiezan a doler. Y si piensas en ellos toda la semana, terminarás paralizado, incapaz de hacer nada. Aprende a soltar las cargas, que es una de las cosas que nosotros debemos hacer. A veces el problema quizás no es tan grande como nosotros pensamos que es, pero cuando nosotros lo dimensionamos y lo tenemos en la cabeza, en la mente, durante el transcurso del día, no lo viviste al día como lo tenías que vivir. O quizás hacías cosas, pero pensando en el problema, estaba en tu mente. Entonces fue como un día tirado a la basura. Y un día tirado a la basura, y digo, ¿qué pensará Dios si Dios nos dio el libre albedrío para que nosotros decidamos qué está bien, qué está mal? Nos dio la inteligencia. Entonces, y si ese problema lo sostenemos un lunes y lo sostenemos un martes y lo seguimos sosteniendo un miércoles y el jueves y el viernes y el sábado y el domingo, ¿cómo vamos a acabar? ¿Nos vamos a enfermar? Yo decía muchas veces que las personas, nosotros, ¿no?, nos olvidamos de Dios, que es lo principal que nosotros debemos tener presente ante situaciones adversas. Pero yo decía que para que muchas veces el problema está en la mente, y la Biblia habla de eso. El problema está en la mente muchas veces. Si te enfermaste una vez y a la misma vez te enfermaste de otra patología, ¿no?, y tenés una tercera enfermedad y a veces hasta una cuarta enfermedad. Y muchas veces dicen, pero yo consumo lo que tengo que consumir, vitamina C, todo. Yo decía, y soy de pensar capaz que muchas veces esas 4 o 3 naranjas que exprimiste, tomás justamente esa vitamina que es para reforzar el sistema inmunológico, y quizás que te comes 10 kiwi por día, lo cual que te tiene que reforzar el sistema inmunológico, pero sin embargo igual te enfermas. ¿Cuál es la respuesta entonces? La respuesta es que el problema, que esa enfermedad empezó en tu mente. Ahí se gestó. Porque cuando la mente se enferma, cuando sostenemos el problema un día, 2, 3, 4, 5, 6, a veces semanas, no soltamos. El físico se enferma, nuestro cuerpo se enferma,
Por eso muchas veces hasta la psicología habla de esto. Y la Biblia lo dice también. No dejemos que el enemigo, ¿sí?, nos cambie la vida, la visión de lo que es un regalo divino de Dios, que es vivir, vivir con alegría. Muchas veces es como las personas que tienen depresión. Y que muchas veces esa depresión los lleva al suicidio. Debemos saber soltar. Y la depresión se manifiesta de muchas maneras. Y bíblicamente y espiritualmente tienen que ver justamente con las tinieblas, con los malos espíritus, con los principados de la oscuridad, que empiezan a llevar a cabo el plan de que te enfermes mentalmente, te enfermes físicamente y después pierdas la vida, o antes de perder la vida, naturalmente llegues a tomar una decisión de quitarte la vida. Y el único que te puede quitar la vida porque te la dio es Dios. Entonces, la depresión muchas veces, porque esto pasa, puede manifestarse de diferente manera. Sentimiento de tristeza, de vacío, de pérdida de interés. En el trabajo, en la casa, muchas veces te pasas más encerrado de la cuenta o más callado. O quizás demostras una alegría y de repente sentís un vacío en tu alma, en tu corazón. Y se manifiesta de muchas maneras. Cambios en el apetito, en el sueño, que te dormís tarde, te levantás temprano. Perdés el ritmo de la vida, la esencia de la vida. Sentimientos de culpa que a veces tenemos, sin ser culpables, muchas veces igual lo sentimos así.

es un trastorno que tenemos en ese momento, que nos afecta el estado de ánimo, perdón. Que no es un momento, ¿no? Que no es un momento del día que nos sentimos así. No, no. No es una tristeza que sentimos y de repente se pasa. No, no es pasajera. Perdura. Por eso mayormente los psicólogos te dicen que la depresión es vivir en un cuerpo que lucha por sobrevivir, en una mente que intenta morir. Y ahí es donde yo hago justamente el hincapié acá. Punto y aparte. Y un resalto, en una mente que intenta morir. Por eso, muchas veces nosotros, en oración a nuestro Padre Celestial, le vamos a pedir fuerzas, ¿no? Vamos a tener esa relación con Dios para que el enemigo no se adueñe de nuestra mente, de nuestras acciones, sino que esté Dios en nuestro corazón, nuestro Salvador, que nos dé esa paz. Por eso también leí al comienzo el versículo, ¿no?, del Salmo. Muy lindo. Y estad quieto y conoced que yo soy Dios. ¿No? Qué lindo. Y Él nos pide que nos detengamos, que no vayamos deprisa con esa preocupación diaria. No, que nos detengamos. Tenemos que tener un diálogo fluido con Dios. Si no, y muchas veces nosotros decimos, pero hoy no hay nadie quien me escuche. No sé en quién confiar. La verdad es que vos contás algo a alguien y después se entera todo el mundo. No sé en quién confiar, en quién decirle lo que siento, lo que me pasa. No tengo con quién hablar. Muchas veces nos pasa eso. Pero nos olvidamos que existe un Dios, un amigo, que está justamente, cualquier persona te puede fallar, pero Él no te va a fallar. Y ahí es cuando vas a tener una relación íntima con Dios, donde vos vas a contarle lo que te está pasando, para que vos puedas caminar de la mano con Dios en todo momento, en tu andar cotidiano, en las mañanas. Que Dios te acompañe en las mañanas. Señor, acompáñame en este día, en esta mañana, en el trabajo, acompáñame, Señor, no me desampares. Necesito de ti. Acompáñame en las noches, en las madrugadas. Quiero conciliar el sueño, quiero descansar, Señor. Ayúdame. Estoy cansado, pero no estoy derrotado, porque existe un Dios. Existe el Padre Celestial, que por más quebrantado que estés, te va a sacar de ese lugar, de esa situación, de ese momento, de ese trance que estás viviendo. Él tiene el poder para hacerlo. No vayas deprisa. Reconoce que Dios es el creador de tu propia vida, que Él será exaltado entre las naciones, será enaltecido en la tierra, el Todopoderoso, Jehová. No trates de controlar vos, solamente vos, por tu propio medio la vida. Dale el control a Dios, que Dios tenga el mando. Muestra que Dios es más grande que cualquier dificultad o conflicto del mundo. El problema que tengo, Señor, es nada lo que tú eres, Padre Celestial. El poder lo tienes tú. El control de mi vida te lo doy. Quiero dar vuelta a la página. Quiero empezar de nuevo. Quiero vivir la vida con alegría.

para aquellos que sufren de depresión, ¿no? De situaciones de soledad, donde muchas veces la mente vuela para muchas cosas. Hay muchos casos de suicidio en la ciudad, en la provincia, en el país, también en el mundo. Muchísimos casos de suicidio. Y muchas veces es tan importante saber cómo vamos a hablar, qué es lo que vamos a decirle a esa persona que está en depresión. Porque no cualquier palabra tenemos que decirle. Tenemos que pedirle a Dios justamente sabiduría, discernimiento, que Dios ponga, ¿no?, en mi boca las palabras que tienen que llegar a ese corazón, a esa mente, a esa alma. ¿Cómo lo vas a hacer vos cuando alguien en la casa por ahí esté pasando difícil momento? Por eso muchas veces hay personas que son adictas a las drogas y que están en un hogar y que sí te fallan por la condición que ellos están viviendo. Pero muchas veces los que estamos en torno, ¿no?, a esa persona, ya lo miramos como bicho raro. Y no es así. Nos olvidamos que Dios justamente viene por ellos. Porque el que conoce la palabra de Dios, el que se rige bajo las leyes de Dios, el que va a la iglesia, Dios ya conoce ese corazón y sabe muy bien, conoce tu corazón. Porque ya conociste a Dios, conociste la palabra de Dios, cómo amar a Dios, cómo seguirlo. Pero hay muchas personas que no, que necesitan una palabra de aliento, sí, claro, que necesitan cariño también, un abrazo, hasta de alguien desconocido. Dios nos pide que amemos al prójimo como a uno mismo. Entonces, es muy importante muchas veces, en estos tiempos donde suceden tantas cosas malas, que nos enfoquemos muchas veces en lo que dice la palabra de Dios. Y qué tan importante es poder discernir lo que dice, ¿no? En pocas palabras hay realmente algo tan lindo, ¿no? Que la Biblia dice tantas cosas hermosas, tanta sabiduría. Y bueno, es eso, amigos, es eso. Busca a Dios. Si estás pasando un difícil momento, busca a Dios. En oración, búscalo a Dios, ¿sí? En oración, hacelo. Alaba a Dios. Y cuando vos cantes una canción que a vos te guste, busca una alabanza que a vos te guste. Esa, escuchala. Y cuando te empiece a gustar, cantala con fuerza, así en un momento que estés solo. Y vas a ver qué es lo que vas a sentir en tu corazón, en tu alma. Vas a empezar a cambiar. ¿Y sabe qué? Dios te va a empezar a dar paz. Y vas a empezar a vivir con alegría. No digo que no van a llegar dificultades, porque Dios no habla de eso. Vamos a tener lucha, claro que sí. Pero qué lindo afrontar esas luchas, esas batallas del lado de Dios. Acompañado por Dios. Gloria a Dios. Toda la gloria sea para Dios. Siempre soy de pensar así, amigos. Nosotros, si hay un frente de batalla, pues entonces no se olvide que Dios está con usted. Y donde hayan dos o tres reunidos en mi nombre, allí estoy yo. Que se fortalezca esa oración, ese pedido, esa petición a Dios. Vamos a hacer una bonita alabanza, ¿no?, en esta noche, y luego ya se nos está yendo el tiempo, ¿no?, que vamos a hacer un bloque más, creo yo, nos queda uno, dos bloques, y de ahí ya finalizamos el programa de este martes, y nos queda el jueves. Ya saben que vamos a estar, tenemos mucho todavía, hasta fines de noviembre, llega el programa, y tenemos mucho por recorrer, por hablar, por conversar, por charlar, ¿no?
tener esa comunión con Dios. Hago este estilo de programa porque lo tenemos que inspirar justamente en el Espíritu Santo, en nuestro Señor Jesucristo, nuestro Padre Celestial. Sé que hay muchas doctrinas o denominaciones que muchos justamente por doctrina tienen por ahí otra guía, pero yo tengo esta, ¿sí? Y justamente lo que hago es hablar justamente del Evangelio, del verdadero Evangelio de nuestro Señor Jesucristo de aquellos tiempos. Y lo que hacemos acá, lo hacemos justamente en el nombre de Dios, con la guía de nuestro Padre Celestial. Vamos a hacer una bonita alabanza, Supe que me amabas. Y lo canta Marcela Gándara. Vamos.

0:18 en el país. Y estamos en esta noche, ¿no? Qué linda noche. Hoy ha sido, ayer fue, no tuve, digamos, lucha para poder llegar al programa. Hoy me costó más. No sé por qué, son días, señora. Así es. El camino de Dios, cuando uno elige servirle a Dios, en lo que sea, ¿no? Yo lo hago a través del micrófono. Y muchos pueden hacer por diferentes caminos, ¿no? Entonces, a mí muchas veces vengo más inspirado un día. Quizás tiene que ver un poco con la conexión con el mundo que uno tiene. Y por ahí las cosas, ¿no? Los pensamientos, trabajo, esto o aquello, te alejan de las cosas de Dios. Por eso nosotros hablamos, claro, cuando hablamos de la carne y el espíritu, ¿no? Que la carne va por un lado y el espíritu va por otro. Siempre hay que ser bien claro. Siempre digo, no somos zombies, yo lo digo de manera de broma, ¿no? Siempre, a veces yo soy así, bastante bromista, digamos, pero me cuesta a veces mantener esa seriedad, pero lo hago igual, porque sé que hasta dónde se deben llegar. Pero no somos zombies. A veces digo así para que no quede duda de lo que yo quiero decir. Es que somos carne, espíritu y alma. Exacto. Hay una vida después de esta. No piense que no hay. Hay una vida después de esta de la que hablaba nuestro Señor Jesucristo. Y siempre hay que recalcarla, ¿no? Siempre. Mira que vos, ¿no? Pierdas esa vida eterna. Qué lindo que sería que vos, amiga, amigo, estés allá, en esa morada que nos ha prometido nuestro Señor Jesucristo. Qué lindo que sería. Bien, nos queda este bloque y el bloque para la despedida vendría a ser. Y dice en Proverbio 3:5-6, fíate de Jehová de todo tu corazón y no te apoyes en tu propia prudencia. Reconócelo en todos tus caminos y Él enderezará tus veredas. Proverbio 3:5-6, capítulo 3, versículos 5 y 6. Fíjate de Jehová de todo tu corazón. Perdón, fíate de Jehová de todo tu corazón y no te apoyes en tu propia prudencia. Reconócelo en todos tus caminos y Él enderezará tus veredas. Tenemos que confiar en Él, fiarnos en Él. Tener confianza, de eso hablamos, tener fe. Y en Mateo 6:34 nos dice, no os afanéis por el día de mañana, bástele a cada día su propio mal. Cada día tiene su problema. Nosotros no podemos estar pensando en el mañana y en el pasado mañana, si no sabemos si vamos a despertar. Cada día tiene su momento, su tiempo, su problema. Viene compuesto de muchos factores, de muchas situaciones. Entonces, no tenemos que estar pensando en el mañana. Vivamos un día a la vez. Vivamos el día de hoy. Y en Salmo 55:22 dice, echa sobre Jehová tu carga y Él te sustentará. Salmo 55:22. Elegimos esos versículos como para darte confianza, fe en Dios, algo que está escrito en la Biblia, ¿no? En Salmo 55:22, echa sobre Jehová tu carga y Él te sustentará, ¿no? Él te sostendrá. Qué lindo. Hay una alabanza que habíamos oído temprano, ¿no? No me acuerdo cómo se llama. No me acuerdo bien. Él me levantará, creo que es. Sí, así se llama justamente. Él me levantará. Y nosotros tenemos que depositar justamente la confianza en Él, la fe en Él. Qué lindo, qué lindo. Ese es de...

veces son lucha, ¿no, señora? Amigos. Y a veces nos toca sufrir mucho. A veces sí. A veces la pérdida de un ser querido, de una mamá, de un papá, algo irreparable, algo que nunca más va a ser igual cuando falta esa persona. Son situaciones, momentos que nos toca vivir a todos, ¿no? Todos vamos a vivir en algún momento la pérdida de un ser querido como es el papá, la mamá, un hermano. Vamos a pasar por ese proceso, ¿no? Y cuando lo tenemos con vida, disfrutemos de ese día, ¿no? Con esa persona,

veces nos sentimos cansados del camino, ¿no? Sí, nos sentimos muy cansados del camino, pero sepamos, ¿no?, que Dios está con nosotros. Depende de nosotros. Nosotros no es que le damos una chance a Dios, nosotros no, nos damos esa posibilidad nosotros de acercarnos a Él, de que Él nos proteja, de que Él esté con nosotros, que nos acompañe. No nos olvidemos de orar por las personas que están internadas en las clínicas, en los hospitales, a las iglesias, por allí. Si hay gente de alguna iglesia que está escuchando, ¿no?, quizás sí. No nos olvidemos de orar por las iglesias, las personas que están en las clínicas, en los hospitales. Salgamos muchas veces de esa oración repetitiva, sino también nos hagamos eco del dolor del otro, del llanto de aquel que está postrado en una clínica, en un hospital o en la casa, para que Dios calme ese dolor físico, mental. Ayudemos con la oración. Hay personas que tienen mucha fe. Hay personas que espiritualmente están muy bien, muy consagradas. Qué lindo. Hermosa alabanza justamente en esta noche, en este nuevo día, porque estamos en el día miércoles 12 de agosto. ¿Cómo pasan los días de rápido, no, señora? ¿No, amigos? Es increíble que estemos ya prácticamente a mitad de agosto. Te amo, Señor. Te amo, Padre Celestial. Mi Maestro, Señor Jesucristo.

quiero saludar a nuestra amiga Mónica, ¿no? Que como yo le contaba, ella está pasando un momento difícil de salud, así que bueno, Mónica Cerón, ¿no? Mónica Cerón es el nombre de ella, para que lo pongan en oración del barrio La Tupamar. Saludamos a Lili, que siempre está en la sintonía, ¿no? A todos los hermanos en Cristo y las personas que escuchan el programa a la noche. Que Dios lo bendiga.

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Buenos días, bienvenidos a una nueva edición de Nostalgia.

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0: 9 de la mañana con 18 minutos en la República Argentina. ¿Qué tal? Muy buenos días. Bienvenidos a una edición más de Nostalgia. Nos presentamos en los controles técnicos, puesta en el aire. Está Guillermo Rubén Moyano Jr., más conocido como Piti el Pirata. La asistencia técnica a cargo del fantasma DJ. En las palabras, en la conducción, idea y producción de Nostalgia, quien les habla, Guillermo Ariel Moyano, el que se levanta bien temprano y cada vez que puede te da una mano.
1: Sí, seguro que te levanta a las 5 de la mañana al baño.
0: 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Y en este año 2026, la producción de Nostalgia se llama Mis Producciones. Buenos días a todos, ¿qué tal? ¿Cómo estamos? Buenos días, qué hermosa mañana que tenemos en la ciudad de San Pedro de Jujuy. Estamos un poquitito congestionados nada más, pero nada que alerte nada, ¿sí? Es por el fresco nada más, exacto, que tenemos en esta mañana. Estuvo frío, no fresco, la madrugada. Estuvo muy fría la madrugada, señora. Hizo frío, ¿sí? Hizo frío. Y bueno, después vamos a hablar en cuanto a la temperatura, el clima, lo que nos depara el destino en cuanto al clima, de lo que resta de la jornada y en cuanto a lo que publica justamente el Servicio Meteorológico Nacional. Bien, 9:20 en el país. ¿Cómo estamos todos? Qué lindo tema estábamos escuchando. Estaba poniendo el pirata, El pirata es el hacedor justamente de ese romanticismo en el comienzo, después de la presentación del programa. ¿Qué canciones puso el pirata Juan Gabriel hasta que te conocí? Ay, ay, ay. ¿Qué tema? Marcó un antes y un después esa canción. Bueno, estamos en esta jornada del miércoles 12 de agosto. Estamos en invierno 2026 y lo vivís aquí por Radio La Red. A la abuelita, buenos días, al abuelo también, que Dios lo bendiga, aquellos que están en sintonía en el trabajo, buenos días. También saludamos a nuestros amigos comerciantes, aquellos que ya tienen sus persianas arriba, las puertas abiertas para encarar la nueva jornada comercial. Buenos días. Saludamos también, pirata, con un fuerte aplauso a la reina del hogar, la ama de casa. ¿Cómo está, señora? Buen día. No se olvide de tirarme un matecito cebado, un apedreado. ¿Ah? Un llorón, decía la abuela, ¿no? Cuando no le pasaban el mate, viste que había ronda y a veces se salteaban el mate, porque antes muchas veces en la casa hacían ronda para tomar mate cebado y viste el que cebaba por ahí, ¿a quién le toca? Decía, y siempre salteaba a la abuela o a la tía mala. Y la abuela decía, no te olvides de mí, tirame una pedría aunque sea. Un llorón, mandame. Si no me quiere que no se note, decía la nona. Era el yerno que estaba cebando, claro. Decía la mamá. Bueno, qué lindo día. Hoy vamos a tener solcito porque ya está el pronóstico para hoy, para mañana con sol. Pero persiste, las temperaturas bajan más allá de la tarde y el día soleado que vamos a tener hoy. Qué regalo de Dios más hermoso, señora. Pero tengo que contarles de que este es un programa 100% del ayer, con música romántica, las más bellas baladas románticas de todos los tiempos, presente en un solo programa, que se llama Nostalgia. Y porque Nostalgia es la máquina del tiempo. Y si Nostalgia no es la máquina del tiempo, la máquina del tiempo, ¿dónde está? Acompáñame en esta aventura radial hasta las 13 horas. Nos quedamos.

linda melodía, señora. Me quedo escuchando esa melodía hermosa que nos transporta a aquellas épocas. Aquellas épocas de radio desde la década de los 70, 80, 90. Como en los tiempos de Huguito Circonde. Como en los tiempos de Maru Facio, Coco Coronel Monte, Luis Carlos Trigo, Luisito Garay, Roberto Campo, Martín Ríos. En esos tiempos, como hoy, la radio es magia, sigue siendo magia, por eso nosotros hacemos Radio Pura. Y porque la radio es magia, aquí en Radio La Red, la nostalgia se convierte en música.

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Bien, 9:30 en el país. Ahí estaba la música, qué lindo tema, ¿no? Que habíamos oído, Secretos de Amante, de Tormenta. Y allí, en la cortina musical, Piel de Ángel. Qué temazo, qué linda canción. A ver, bueno. Bueno, darle gracias a Dios, ¿no? Por este día de vida que Él nos ha brindado. Mira qué lindo día, ¿no? Cómo no vamos a agradecer a nuestro Padre Celestial. Cómo no vamos a agradecerle por este día.

Y el propósito de vivir, amigos, ¿no? Porque muchas veces el vivir tiene un propósito. Y uno de los propósitos que nosotros tenemos más común es ser feliz, ¿no? Perseguir la felicidad. Inclusive, a veces nosotros nos olvidamos de ese objetivo de ser feliz. A veces los problemas que nos agobian, que están constantemente rodeando nuestra cabeza, nuestros pensamientos, nuestro andar cotidiano, hacen de que muchas veces olvidemos, ¿no? O nos equivoquemos de uno de los objetivos principales, que es la felicidad. Y qué importante que justamente este Dios, en ese plan que nosotros tenemos para ser feliz. Porque para mí vivir es Cristo y el morir es ganancia. ¿Quién lo dijo? Lo dijo el apóstol Pablo. Expresó que toda su vida tenía un solo propósito: vivir para Cristo, servir a Dios, obedecer su voluntad, anunciar el Evangelio. Era lo más importante para él, para el apóstol Pablo, ¿no? Ahí la cortina se nos fue. Se nos fue la cortinita musical. Y qué lindo, ¿no? Lo que expresaba el apóstol Pablo en ese tiempo, ¿no? Para que justamente sirva de testimonio para nosotros en estos modernos tiempos que vivimos. Y por eso sabía que mientras viviera podía glorificar a Jesús. Y si moría, estaría con el Señor, lo cual era una gran ganancia. Este versículo nos invita a poner a Cristo en el centro de nuestra vida y a vivir cada día para honrar su nombre, ¿no? Eso lo explicaba el apóstol Pablo, que morir en Dios o en Cristo es ganancia. Cuando nosotros justamente perseguimos la felicidad acompañada de Dios. Porque qué lindo que es tener un hogar en armonía, ¿no? Qué lindo que es tener un lugar en armonía y que cada integrante de la familia sepa ubicarse en el lugar que le corresponde. El lugar del padre en la casa es muy importante, esa figura paterna en el hogar. El lugar de la mamá, ¿no? Esa figura de madre que está ahí, que pareciera que todo lo sostiene, parece tan débil pero fuerte a la vez. Y justamente el lugar que deben tener los hijos en la casa. Y así sucesivamente, los nietos, el lugar de cada uno, saber cuál es el lugar de cada uno dentro del hogar, va a ser a la armonía en la casa, a la felicidad, porque una de las cosas que nosotros perseguimos y buscamos es la felicidad, ¿no? Ser felices, ¿no? Entonces, acompañado de Dios, acompañado de nuestro Padre Celestial. Entonces, ese barco que navega, ¿no? Va a navegar bien, porque todos van a saber cuál es el lugar que ocupan, el rol que ellos tienen dentro, ¿no? De ese barco o de la casa, ¿no? De la casa. El respeto, los valores, ¿no? Que son importantes y que muchas veces en estos tiempos modernos se han perdido. El respeto al papá. Nunca faltarle el respeto al padre, nunca faltarle el respeto a la madre. Dice que si fuese así, se te acortan los días de vida en la tierra, ¿no? Dice la Biblia, honra a tu padre y a tu madre y tendrás largos días de vida sobre la tierra. Y si no es así, se te acortan los días de vida acá. Entonces, nosotros tenemos que amar, que querer, que respetar a nuestros padres, ¿no? Por eso, cada cual tiene su lugar, ¿no? Y tiene su propósito dentro de la casa. Es importante para la armonía, para la convivencia, ¿no? Y ahí empieza justamente a gestarse el amor, el respeto, el cariño por el otro, ¿no? Para que justamente el hogar funcione como tiene que funcionar y que justamente sea lleno de felicidad, una casa con alegría, con ganas de vivir, del abuelo, los hijos, el papá, la mamá, acompañado de nuestro Padre Celestial. Nunca olvidarnos justamente ese camino, ese objetivo que tiene tratar en la vida de ser feliz y disfrutar de cada momento, disfrutar de este día, ¿no? Porque este día va a tener su momento de alegría, este día va a tener su momento de felicidad, también puede tener momento de llanto, no sabemos, momento de tristeza, de desesperación. Los problemas de hoy los trataremos de resolver hoy. No pensemos tanto en el mañana, vivamos el día, un día a la vez.
Bien, mis amigos, la reflexión de esta mañana. Vamos a hacer un temita. Qué lindo que se escuchara a este grande Camilo VI en esta mañana. Mañana de 12 de agosto, estamos prácticamente llegando a la mitad del mes. ¿Se dio cuenta qué rápido pasan los días? Impresionante cómo pasan los días, señora. Por ahí no nos damos cuenta. Vivir sin ti, no sé, amor de mujer también es lindo. Algo de Camilo VI. Ahí estoy hablando con él. El pirata que está en los controles técnicos está más enamorado que nunca. Qué lindo día, señora. Llega la música. Llega Camilo VI. Camilo VI. Vivir sin ti.

0: 9:41 en la República Argentina. Ahí estaba la música, qué lindo tema, junto a Camilo Sesto, Vivir Sin Ti. Bien, queremos agradecer a todas las firmas comerciales, ¿no? A las firmas comerciales que van a estar este domingo con nosotros aquí en Radio La Red. ¿Está? Perfecto, vamos.
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Bien, 9:44 en el país. Agradecido infinitamente a los auspiciantes, a los comercios que van a estar presentes este domingo, en unas horas que vamos a estar, por supuesto, como lo hacemos habitualmente todos los años. Así que bueno, queremos que usted, señora, señor, participe, los chicos, en los concursos, en los sorteos que se va a realizar. No voy a ser solo el único conductor, van a haber otros también que van a estar acompañándome ese día. Así que bueno, desde las 10:30, ¿no? 10 en adelante, 10:30, después de las rotativas seguramente son como 25 minutos, 26. Ahí ya vamos a estar en el aire y yo me imagino que hasta las 15 horas va a ser el programa. Así que bueno, como es todos los años, hasta las 15, a veces un poquito más, en fin. Justo cuando me libre. Pero totalmente agradecido a las firmas comerciales. Y vamos a hacer un poquito de chocolate, vamos a tener algunas facturitas también ese día para los chicos que se lleguen a la radio. Bueno, gente, estamos en esta edición de este miércoles con estos temas hermosos. Vamos a hacer uno más de esos que son bien hirientes. Muchos lo conocen al tema como Yo sé que no es feliz. Y lo canta Leo Dan aquí en Nostalgia.

0: qué lindo tema, pirata. De primavera. Joan Sebastián.
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lindo cuando las mariposas temprano salen, señora. También, los pirpintos también. Qué manera de cazar pirpinto cuando éramos chicos. Qué aburrimiento. Yo a veces me pongo a pensar cuando hago el programa. Digo, pensar cómo era antes, ¿no? Antes salíamos a cazar mariposas. También pirpinto. Claro, no existían las redes sociales. Viste que los chicos hoy están con un celular, una tablet, la computadora, no sé, netbook, notebook, no sé cómo. Como diablo le llaman ya. No sé, decir netbook, notebook, ¿no? Tanta cosa. Y nosotros, ¿qué hacíamos cuando éramos chicos? Cazábamos mariposas. Claro. Andamos cazando pirpinto, gente. Un aburrimiento impresionante. Andamos cazando pirpinto en la época de los pirpintos. ¿Viste? Cuando llega la primavera, empiezan a pasar los pirpintos de a miles. Ya no pasan ya. Claro, ya no. Ya. Y al otro día, terrible, mal de ojo, gente. El otro día estaba con el saquito de té en los ojos, gente. ¿Ah? O la abuela te ponía, claro, te agarraba mal de ojo, no podías ni abrir los ojos, tenía pues pocote. Parece que ha puesto en compota los ojos por el polvo del piripinto o de la mariposa, que muchas veces hacía de que te agarre el mal de ojo, ¿no? Entonces, así decía la abuela, yo hablo como hablaba la abuela, después de todo. Y entonces agarrábamos y cazábamos los pirpintos. El otro día estábamos con mal de ojo, no podíamos abrir los ojos. La gaña, ¿no? Pero no, no era que estaba por fuera. Era, digamos, pegado. No sé qué feo que hablas de esto. Bueno, pero era así. O sea, yo cuento la realidad, cómo era en ese tiempo, cuando los chicos todos, ¿no? Acá, al menos en esta zona, salíamos a cazar los pirpintos, agarramos una. Cortamos así como una especie de rama chiquita nomás y le pegábamos y poníamos en una bolsita. Agarramos una bolsita, ¿quién cazaba más pirpinto? Y entonces ese polvo no nos damos cuenta y al otro día la abuela agarraba el saquito de té. No ibas a la escuela, estaba enojada la mamá, el papá, en penitencia. Hoy va a estar a base de polenta, decía, sin sal, oh no. Bueno, entonces agarraba la abuela, no te hacía efecto el saquito de té, el saquito, viste, ponían ahí, pum, el ojo, el otro ojo también. No te hacía efecto a la tarde, te agarraba la hediondilla, no. Había hediondilla por todas las. ¿Conoces la hediondilla, no? La hoja. Claro, la hoja, te ponían el ojo. ¡Pac! Ya con la hediondilla va a andar bien. Te hacía efecto, pero te seguían mil moscas. Tú amas de casa y yo robado. Te seguían los zancudos. Bueno, era el, digamos que la abuela en esos tiempos decía, ay mamá, ¿qué será? Decía el papá o la mamá, decía, ¿qué será que tiene que le duele la panza? Y la abuela era la que sabía todo, viste que la persona más mayor de la casa es la que por ahí tiene la respuesta a algunos síntomas de enfermedad que tiene el nene, por ahí, ¿no? Y la abuela decía, le duele la panza y te está empachado. La abuela ya sacaba su diagnóstico. Ah, está empachado, chango. Hay que hacerle estira el cuerito. No. ¿Ah? No, ya estoy bien, decía vos. Y lo vamos a tener, viste, vos estabas en la cama y el papá estaba de un lado, la mamá del otro lado, preocupado, fiebre, dolor de panza. El ojo blanco, parece vaca que la pitió el tren. Y la abuela, y hablaban de vos como si vos no estuvieras, viste. ¿Y qué vamos a hacer? Lo vamos a llevar al médico. Y ahí seguro que lo van a querer internar. Decían, no es para tanto, decía el papá. Y la abuela saltaba y decía, y bueno, lo llevo al curandero que está acá cerca nomás, 400 metros. ¿Y qué va a hacer el curandero? Estira el cuerito. No, vos ahí nomás te levantabas de la cama. Ya estoy bien. No es nada, abuela. Estoy tranquila. No, este debe estar empachado, decía la abuela. Y la mamá salía también con lo de ella. Creo capaz que me lo han ojeado. Dice, sí, vos sos tan bonito que te lo han ojeado. Y seguro, porque decían que cuando el bebé era, o el niño era muy lindo, si
simpático, qué sé yo, algo tenía, no sé si ojo celeste, claro, verde, no sé, o era churito, podríamos decir. Entonces, siempre había alguien que lo envidiaba, ¿no? La belleza de ese niño o niña. Entonces, alguien lo miraba así como que de reojo, lo ojeaba, decía. Lo ojeaba, decía, mi hijo lo ojeaba, dice. No gió el chancho Gómez, sí, tan pintudo el chancho Adorni Gómez. ¿Qué será que mi hijo está amarillo? Decía la abuela, ¿no? Le había agarrado Billy Rubin al chancho. Ah,

0: Vaquero. No.
1: Y una falda escolar. Y las mariposas.
0: Cante, señora. Cántele a su gordo, vamos.

0: joven señora, ¿qué está haciendo en estos precisos momentos? En la casa.
1: Tengo que estar haciendo pan. No puedo estar en el casino, no puedo jugar chinchón. Ya estoy harta.
0: Esa es la Lili Montoya. Nuestra amiga Lili. Hacemos un tema de eso bonito, pirata. Sigamos la línea esa con la que está llevando. Toda la música la dejo a cargo del pirata. Así que vamos a hacer un hermoso recuerdo.

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0: 10 de la mañana con 6 minutos en la República Argentina.
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0: Bien, mis amigos, nosotros continuamos en esta edición del miércoles. 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
0: Dice, buenos días, saludos de parte de mi familia Pérez Figueroa, y si podés pasar el tema de Joan Sebastián, Tú y Yo. Lo vamos a buscar, lo vamos a buscar. ¿Cómo está la familia Pérez Figueroa allá en el barrio Albornoz? Un saludo muy especial, que tengan un lindo día. Hola Guille, buen día, bendiciones. Te cuento que hicimos goma, combo, pesas rusas, balón, mancuerna. Te va a convertir en Sansón, pues así. Mancuerna, ¿qué dice? Hicimos goma, combo, pesas rusas, balón, mancuerna, cuclilla, abdominales.

voy por las 15 abdominales por día, gente, es un avance, es un avance. Y 30 minutos de caminata nada más por día. Y ahí vamos, vamos queriendo. Ah. Che, Sansón. Oh. Hércules. Ah, va con onda. Bueno, dice, hicimos el cuclilla abdominales con mi amada. Podés poner el tema de Manolo Otero, Vuelvo a ti, es para mi amada. Te estamos escuchando, espero el tema. Y bueno, tu programa, está bueno tu programa, Jean-Claude David. Jean-Claude David. No, no, hoy no, David Cho.

Me acuerdo cuando teníamos 11 años con los changos, llegaba el camión cañero con caña, gente, caña quemada, la caña quemada. Y llegaba un camión cañero que se paraba acá por lo de Pico Dorado, ahí a la vuelta había un, no sé de dónde era el señor, ¿no? Que trabajaba, parece, aparentemente, era el ingeniero de Esperanza de haber sido. Y llegaba, y yo tendría 11, 12 años. Sentíamos las cadenas, viste, del camión, pa, pa, chocaba, ¡camión cañero! Ya estaba con el cuchillo en la mano. Y estacionaba una cuadra, ahí por donde vive mi amiga. Ay, me olvidé el nombre. ¡Qué amigo! ¡Qué laguna, señora! Que se me hace a veces terrible, a veces me pongo a pensar. No se me pueden hacer esa laguna. Terrible. Esos mares. Bueno, y llegaba el camión. A veces en la base del camión de la caja traía muchas cañas, pero no sé de dónde la abuela me decía a veces, tráeme esa cañita del camión cañero, hijo, que has traído el otro día. No saben lo que era, blandita, dulce, ¿no? Y muchas veces había amigos míos, mi amigo Marcelino, que está en La Rioja, un saludo muy especial, seguramente está escuchando el programa, mi amigo Marcelino Panivino, más conocido como Yumbita. Nunca lo invita a tomar mate cebado, pa. Y si lo invita a ponerle dos bombillas. ¡No, no! ¿Cómo voy a hablar eso? ¡No! ¡Qué malo que soy! Bueno, mi amigo Yumba, un abrazo gigante, lo quiero un montón. Está en La Rioja. Ya se quedó a vivir allá. Ya conseguí una riojana. Del pago de Menem. Y Jujuy es chiquito. Decía Menem, ¿se acuerdan cuando era presidente? ¿Cuándo? ¿Presidente cuándo? A visitar Jujuy, si Jujuy también pertenece a la Argentina. Jujuy, sí, presidente, Jujuy. Y Jujuy es chiquito. Pero bueno, vamos a tenerlo en cuenta. Con esa pausa que hablaba, viste, el turco. Es que Jujuy, en Jujuy no puedo ir con la boloca. ¿Pero por qué, presidente? Ay, no te puede descuidar un segundo. Ay, te hacen cartera. ¡No! ¡No! ¿Cómo voy a hablar así? Por Dios, ¿qué me pasa hoy? ¡Qué rica el agua, señora, los miércoles! A ver... ¿Qué estaba diciendo? Ni me acuerdo ya. Para cualquier lado me voy. Ah, de las cañas. Entonces llegaba, estaba mi amigo Yumbita. Y claro, a veces no tenía cuchillo, pues. Y la quebraba la caña en el medio. ¿Viste que le sale el juguito? Hacía. Chupaba la caña. Así quemada, negra como estaba. ¿Viste que ahí ponía la Yumbita ahí cerca de la caña? Le pegaba un garrotazo en la piedra, pa, para que se abra, pues. Pero de verdad, no estoy mintiendo. Hay mi amigo que saben que es así, mis amigos de infancia. Que no tenía cuchillo, estaba en el horno. Bueno, bueno, gente, ya he escuchado como tres veces el chico de mi barrio, la pirata. Bueno, vamos a... Uy, se nos va el tiempo. Nosotros meta risa nomás. Hoy no puede ser, pirata. ¿Qué va? ¡No!

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0: Hermosa mañana, ¿no, Facha? Facha, ¿estás escuchando? Qué linda mañana para pegarse un baño. Bueno, pero no te pongas así, no te enojes. No quiero que hoy día, miércoles, te enojes con este día tan hermoso. Pero aunque sea un baño polaco, Facha.
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0: Para mi amigo aquí que volvió a San Pedro, ¿dónde andaba el atorrante este? Ya estoy en San Pedro, Guille, dice, bien. ¿A dónde habrá andado, Vagabundo. Ya lo voy a tener que llamar así, lo voy a tener que dejar de decir Messenger. Mi amigo Messenger, ¿a dónde habrá andado? Volvió a San Pedro. Ahí se hace, saca 500 fotos en la terminal, que si hubiese ido a la China. ¿Ah? Una semana se ausenta gente. Oh, parece que se ha ido 2 años. Ella subió el Facebook, llegando por fin, dice al pago. Nadie te ha extrañado. Sí, por fin, dice, no me esperen más, dice. Oh. Calmate, lío Cuchitini. Bueno.
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0: Saludo muy especial para el picante que ya está en San Pedro. 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Bien.
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3: Buen día, Guille. La verdad que cuando tenés ese humor de lindo. Ay, no sabes cómo me río. Estoy regando las plantas y me estoy riendo sola. Hermoso, me encanta cuando tenés ese humor. Ay, cómo lo criticas a Mel. Che, y encima vos, ¿cómo criticás a tus amigos? Menos mal que son amigos.
0: Amigos,
3: ¿no?
0: Sí, menos mal.
3: Hermoso tu programa, Guille. Me levanta el ánimo, me dan ganas de hacer cosas. La verdad que sos,
0: qué bueno.
3: Sos un grosso.
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0: Pero claro, vale la pena aclarar de que yo hago esas bromas porque ellos me hacen de la misma manera, señora. Simplemente no salen al aire, pues yo no lo saco al aire. Porque digamos que cada dos palabras, una mala palabra, digamos, podríamos decir. Entonces es imposible pasar los audios de ellos. Por eso yo no paso de ningún amigo mío. ¿Ah? Pero por supuesto me dan esa confianza, claro. Bueno, un saludo muy especial. Qué lindo levantarle el ánimo entonces a doña Sarita. Buenos días, doña Sarita. Que tenga un hermoso día. Mire, qué lindo día. Qué hermosa mañana que nos ha regalado Dios, a ver.
4: Hola, Moyano, buen
0: hola,
4: día.
0: Hola, buen día,
4: soy
0: Anaí.
4: Soy la sobrina de Kelita. Quería mandar saludos para mi tía y decirle que la quiero, la amo un montón. Y bueno, quiero dedicarle un grandísimo tema que a ella le encanta, Pensando en ti, de José Luis Perales. Y bueno, también le queremos mandar muchas bendiciones con mi marido, con David. Y bueno, decirle que la esperamos el viernes, la esperamos con los brazos abiertos, que venga a casa a almorzar. Así que bueno, algún día también te voy a invitar a almorzar a ti. Besitos, Moyano, bendiciones para ti y tu familia. También dedícame un tema para mí y para mi esposo, La Mochila Azul, que me encanta. Y también quería decirle a mi esposo que lo amo un montón. Él sabe que a pesar de lo renegona que soy,
0: claro,
4: que soy un poco medio getonita, sí, él sabe que desde el fondo de mi corazón lo amo.
0: Bien, bien, bien, bien al fondo, decía, ¿no? Ah, lo amo.
2: Nada.
0: Bien al fondo.
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0: Mejor no digo nada, ¿no?
2: No.
5: No,
0: si llegó la hora.
6: Buen día, don Guille.
0: Buen día.
6: ¿Cómo amanecía, don Guille? Pum para arriba,
0: sí,
6: vamos, don Guille.
0: Claro, vamos.
6: Levante ese ánimo.
0: Sí.
6: Arriba, saque la loca del closet,
0: no.
6: Don Guille. La que puede. Y la que no. Vaya a vender pochoclo con facha.
0: ¿Cómo? Saque la loca del closet.
6: Buen día. Arriba, bueno. Saque la loca del closet, no. Don Guille, la que puede.
0: Mala.
6: Vaya a vender pochoclo con pata.
5: Nada.
0: Bueno, 10 de la mañana con 22 minutos. 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
0: 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Después, pirata. Igual. No se mueva. 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Está operando de 10 hoy. 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
4: Moyanita, no te olvidé el tema para mi tía Kelita, ¿no? Que ella te escucha todos
0: pensando
4: los días.
0: En ti.
4: Que es agraciado de, tu programita.
0: De José Luis Perales, bien.
4: Moyanito, ¿puedes repetir el mensaje para que mi tía Kelita escuche? Que es de parte mía.
0: A ver, ¿cuál era? A ver, ahí.
4: Hola, Moyano, buen día. Soy Anaí. Soy la sobrina de Kelita. Quería mandar saludos para mi tía y decirle que la quiero, la amo un montón. Y bueno, quiero dedicarle un grandísimo tema que a ella le encanta, Pensando en ti, de José Luis Perales. Y bueno, también le queremos mandar muchas bendiciones con mi marido, con David. Y bueno, decirle que la esperamos el viernes, la esperamos con los brazos abiertos, que venga a casa a

0: Impresionante. ¿Qué tema pidió Anahí? Me había olvidado de esa canción, gente. Menos mal por hacerme recordar qué hermoso. No, se me ha erizado la piel, mira. Como decía el chato, ¿por qué a mí no se me eriza la piel? Y solampiño, papi. No tiene bigote, no tiene barba, que se te eriza la piel. Ni bello tiene, gente. Por eso es que toma caldo de pata de vaca para ver si sale vello, si sale pelo en el pecho. Tanto toma colágeno de pata que le sale un pelo, pero en la espalda.
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0: ¿Qué tema, Anahí?

Calmate, Romeo. Muy pronto, acá voy a leer los poemas cursi de mi amigo el Chato. No se lo pierdan. Eso sí es bastante cursilería junta, señora, ¿no? Cursi cuando le digo, ¿no? Acá tengo el cuaderno de los poemas que recitaba el Chato, la torrante este. Bueno, gente, antes de ir a la pausita, sí, no, este te, o llorado, te ponen romántico, no hay otra, no hay escapatoria con ese tema. Dedicado para Doña Aquelita de Esperanza, de parte de nuestra amiga Anaí y también el karateka, ¿no? Qué bárbaro. Bueno. Bien, mis amigos, yo quiero contarles, ya vamos a la pausa porque estamos excedidos 2 minutos en el tiempo. 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

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Gente, nos vamos a la pausita, se nos hizo larga esta primera parte. Ya volvemos, no se mueva del dial, buenos consejos comerciales. ¿Y qué decía mi amigo David? ¿Cuál era el tema que nos había pedido Davidito? Manolo Otero, vuelvo a ti. Ahí está. Buscamos entonces a Manolo Otero para esto... Romanticones, che, un saludo muy especial para el Chancho Gómez, que se hace el pende, ¿ah? Me comentaba la señora, le agarro el pendejazo, Guille. Él nunca sabía usar pantalones chupines y remera ajustada, no, siempre camisita, así. Ahora dice que usa pantalón chupín, tiro corto, no, ya me imagino, ¿no? Parece el gomero ese que está a la vera de la ruta 34, gordo, no te pongas pantalones. No, dice que le agarró el pendejazo terrible, me estaba contando la señora, al Chancho, a Adorni Gómez. No sabe, Guille, dice, cómprame gorra con muchas letras, dice. Esas remeras colorinche, dice. Oh, le agarró el pendejazo. Zapatilla naranja se compra, color naranja. Ya se ha sentido viejo, ya si quieres el pendejo. No, eso es jodido, Cuidado, señor, es un síntoma. Le está agarrando el pendejazo. Volvió a la edad del pavo el gordo. Señora, métale dos bifes, ¿ah? Le tiene que acomodar las ideas al gordo. Exacto. Por atorrante, toma. Wow, como hacía el chompira, ¿ah? Hacíamos como hacía, ¿se acuerda del chompira? ¡Pah! Le daba el chompira, botija al chompira, así era, ¿no? Bueno. Vamos a escuchar la música, el tema de Manolo Otero para David y su amada Anaí. Bueno, y también para mi amigo el Chancho Gómez y su esposa, estos dos tortolitos que siempre, por supuesto, enamorados de la vida, del amor, están. Así que bueno, un saludo muy especial. Está el tema, ya volvemos, gente, no se mueva el dial, buenos consejos comerciales.

0: Ahí donde sabe.
1: Sí, después que vuelva de la publicidad, no sabe los putis que te... Más que lo crucé ayer a Chancho Gómez, le visto con dos aritos en la oreja, don Guille.

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0: bien, 11 de la mañana con 16 minutos. Ahí teníamos estos hermosos éxitos enganchados, los cortaditos de nostalgia en esta mañana. Qué lindos temas, señora, qué lindas canciones en este día miércoles soleado. Qué bárbaro. Se viene, ¡epa! Se viene el calor, señora, escuche. ¡Ay, ay, ay! ¡Ay! Se vienen los 45 grados a la sombra. ¡No! ¿Tan rápido están cantando los coyullos? Como decía el porteño, ¿viste? ¿Cómo dicen los porteños?
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0: El rocuyo, Guille. Se llama coyullo. Un amigo que se fue a Buenos Aires volvió para la fiesta. ¿Qué cosa, Guille? No vi un rocuyo, dice. Se había ido la capi. No, no, no, no, le digo, es coyullo. Coyullo. Y responde, dice, por eso, rocuyo. Ese bichillo que canta en la siesta, Guille, ese se llama rocuyo. Bueno, nosotros allá en la capi, ¿viste, loco? Después de todo, Guille allá en la capi, nosotros le llamamos rocuyo. Pero acá en el norte le decimos coyullo. Y vos era un come coyullo. Acordate cuando era chiquito. ¿Ah? Bien. Bueno, a ver. ¿Qué tema, señora? Dame luz, impresionante.

Esa es la chicharra. Esa es la chicharrita. Esa es la, el primo del coyuyo, ¿sí? Primo lejano del coyuyo. Esa es la chicharra y este es el rocuyo. Ese es el rocuyo. Ese es el rocuyo, como dice el porteño, y este es la chicharra. Más chiquitita, ¿eh? Ah, la chicharrita. Esa. Bien, se viene el calor, gente. Se vuelve el coyuyo.

¿Dónde anda el fantasma? Fantasma, tenés que estar en los estudios ya, papi. Qué barro. ¿Dónde anda el fantasma, pirata? Hablalo, hablalo el fantasma. Bien. Bien, gente. A ver, 11 de la mañana con 19 minutos en la República Argentina. Tenemos un poquitito ahí esas canciones hermosas de Sergio Denis. 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

bien, mis amigos, nosotros continuamos en esta mañana. 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Bien, nosotros avanzamos con este tema del querido Daniel Altamirano, Dios a la una.

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Esta noche a la 1:00.

0: Impresionante el éxito musical a cargo de Daniel Altamirano aquí en Nostalgia. Qué lindo tema, ¿no? Qué interpretación realmente espectacular. Bueno, mis amigos, nosotros continuamos en este día. Miércoles, estamos en la mitad de la semana. Ganó Boquita, jugó Boca. Qué bien que andamos. No, no podemos andar mejor, muchachos. No, la verdad que una cosa es loco. Como es una máquina cómo juega Boca. No sé, ¿eh? ¿Y el River cómo anda? Pues yo estoy alejado. Solo sé que ganó Boca. No vi el partido tampoco. Pero sé que acá me estaban comentando, el fantasma, todo, que Boquita anda derechito. ¿Sí? Un Paredes que está realmente que uno de los mejores jugadores del mundo en la actualidad. Y está en Boca. Exacto, bien. Así que vamos para arriba, vamos para adelante. Bien, mis amigos.
1: Yo lo voy a cantar y a ver si les gusta, ¿eh? Hasta que vengan ustedes.
0: Que escuchen, alguien me dice cómo se llama el intérprete. ¿Ah? ¿Alguien puede decirme cómo se llama ese intérprete?
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0: Ya va a llegar la canción para la familia Pérez Figueroa que me había solicitado. El tema de Juan Sebastián o Juan Sebastián, tú y yo. Qué cantante, gente. Este también te hace erizar la piel.
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0: también sufrí.
1: Bueno.
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1: Oh, impresionante. No, Miguelote Maigua. ¿Cómo no se van a acordar de Miguel Maigua? ¡Qué cantante! Aunque usted no lo crea, ¿sí? Hizo un curso de canto de 2 años. Claro, hizo un curso de canto, no, más de 2 años, 3 años cantando. ¿Cómo arroz con leche, pirata? No, no sea malo, pirata. Vos también, que te prende. Se va.
0: No,
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1: Y más. Cante con Maigua, señora, vamos. Cante con esta impresionante voz que tenemos ahí en el fondo.

0: entregan. Muchas gracias.
1: Porque sos un grande, sos un maestro. Gracias a vos.
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1: Che, fuerte los aplausos, impresionante. Qué bárbaro, ahí lo tenemos.
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1: Hay más, señora, quiere seguir escuchando a este capo, este artista de la ciudad de San Pedro. Hay más. Aumente el volumen, por favor. Esto es Radio La Red.
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1: Qué tema, no.
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1: Dice que al fantasma se le ha puesto la piel de gallina.
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1: Como decía el chato, no somos machos, pero somos muchos. No, chato, es al revés.
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1: ¿Qué voz? ¿Quién es?
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1: Cantemos todo, señora, con los cucharones arriba, vamos en la cocina, las cacerolas, vamos. Las espumaderas todas arriba, vamos, chicas, vamos.
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1: Que viva el amor, vamos. Cantemos todas, vamos, chicas.
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1: Todos. Cantemos todas.

0: este dúo, por favor. Fuerte los aplausos.
1: Para todos los amigos que hacen música, feliz día de la música.
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0: Muchas gracias, Julie.
1: Bien, Miguelote, Maigua y Judith Arias. Ahí en la cortiquete. Oye, se merecen un fuerte aplauso. ¡Vamos! ¡Qué lindo! Engalanando las mañanas de nostalgia, Miguelote Maigua y Judith Arias.

Para aquellos que abrazan almohada. Para aquellos que despiertan más solo que hongo venenoso. Vamos, arriba. El club de los solos. Bien, gente, como decía Edito Larrea, basta de payasadas y vamos al programa. No. Seriedad, por favor, es nostalgia. Esto es nostalgia. No es profesional.

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Le pongamos ritmo, vamos. 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

Bien, panadería Doña Negrita ahí con nosotros también en esta mañana. 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Está la canción para la familia Pérez Figueroa, ¡vamos!

0: bien, 11:47 minutos, ahí estaba la música junto a Joan Sebastián y tú y yo. Bien, mis amigos, nosotros continuamos en esta mañana. Ya en la parte final de esta segunda parte tenemos tres bloques, no se olviden, los mejores, las mejores baladas de aquella época.
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Buen día, Guille, te pido un tema, Amarte a la Antigua, de Pedro Fernández. Soy Claudia. ¿Cómo estás, Claudia? Buen día. ¿Cómo está nuestra amiga Claudia? Allá en el barrio San Antonio. ¿Cómo está la audiencia del barrio San Antonio? Saludo muy especial.

0: bien, doña, como cortina, doña Mari, vamos a poner esa canción, ¿sí? Y el día, hoy que es miércoles, el viernes, va completita, ¿sí? Ahí un poquitito le dejamos para que vea que no somos malitos nada más, doña Mari. ¿Ya tomó sus mates cebados o sigue? Ella es de tomar mal, ¿cómo toman mate cebado la gente acá en el norte, no? Impresionante, ella es de tomar mate cebado todo el día. Se va a ver la novela con el mate cebado. No sé si se ducha con el mate cebado.
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0: Para usted, doña Mari, para que se ponga bien romántica. Para que se erice la piel. Cante, doña Mari.

0: Mari, dígame, mándeme una foto de su rostro ahora. Algunas lágrimas ahí se escaparon. Bueno. Seguro que lo está recordando a ese desgraciado que la hizo sufrir, la hizo llorar. Por eso usted no volvió a amar a 31 años, por decirte que está sola, gente. ¿Ah? 31 años, ¿sabes? Tiene que estar 31 años sola. ¿Mm? Mira aquí, sola estoy mejor, dice. No tiene que estar aguantando. Ni una torre sátrapa, bandido, cachafa, urdimal. Tiene razón, doña Marta. Por ahí tiene.
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2: El doble de Adrián, muy pronto.

0: me acuerdo la letra, pero sí, década de los 80, María. Ahí estaba un poquitito nomás para usted, para que sufra un poco nada más. El viernes vamos a escucharlo completito el tema, para que lo grabe, no sé qué cosa. O se lo paso por WhatsApp.
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0: Ahí se lo voy a pasar por WhatsApp.
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0: Me miro al paso. Bien, mis amigos. Estamos con Pollería B y C, pero antes de ir a la Pollería B y C, queremos agradecer a las firmas comerciales que van a estar con nosotros este domingo. 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Este día domingo, no te lo pierdas, a partir de las 10 en adelante, 10 y 20, 10 y 30. Terminan las rotativas y ahí empezamos. Hasta las 15 horas más o menos seguramente se va a extender el programa.

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en la Isla de la Música, 11:59 en la República Argentina. 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

qué tema. 12 del mediodía, tenemos que ir a la pausita comercial, mis amigos. Bien, no te olvides, novedades, Rosita también va a estar con nosotros este domingo en el festejo del Día del Niño. Desde ya, muchísimas gracias a todas las firmas comerciales. 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Bien.

0: 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Señora, apúrese que ya llega el jefe a la casa. Y cuando llega el jefe, llega el que corta el queso, el que dice que si es negro, dice que es blanco, todo el mundo en la casa tiene que decir que es blanco. Por algo el capo, el jefe, el maestro de ahí de la casa, el que si quiere se levanta a las 3 de la mañana, abre la heladera y le da el fiambre como loco. Nadie tiene que decir nada.
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0: El que si quiere sale un sábado, si quiere vuelve, y si no vuelve lunes. Quiere nomás. Ya está el estofado. Ya están las pizzas, las empanadas. Mire que llega el jefe, señora. Después no diga que yo le avisé. Que no le avisé, son las 12 con 4 minutitos. Y ya volvemos. No se mueva del dial. Esto es nostalgia.

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0: Bien, 12 del mediodía, 35 minutos en la República Argentina. Continuamos, ingresamos a la parte final de Nostalgia.
1: Che,
0: ¿podemos, Pirata? ¿Podemos tener una ¿podría tener una conversación en vivo y en directo con Dola? La IA, la inteligencia artificial con Dola. Me gusta conversar con ella, en realidad. ¿Sí? Podríamos tener, porque me gustaría pedirle algunos consejos a ella, no para mí, sino para un par de amigos que sufren por amor. El otro que se cree que es Leo Messi Cuchitini, no le hace gol ni al arco iris. Que anda con la pólvora mojada, no hace un gol. ¿Cuáles serían los consejos de parte de ella para estos muchachos? Después prepáralo, Pirata, así conversamos con la inteligencia artificial. Con Dola quisiera conversar. Con Cataleya no, Cataleya que descanse hoy. ¿Sí? ¿Puede ser, Pirata? En vivo y en directo, así que me responde. En vivo y en directo, digo, ¿no? ¿Puede ser? Así. Que charlemos, digo, yo quiero charlar con ella en vivo. ¿Puede ser, Pirata? Eso no lo hace nadie. Por algo la red es la red, es diferente. Somos diferentes. Bueno, ¿quién va a querer hacer eso? Nadie. Pero nosotros lo hacemos. ¿Ah? Ya vamos a charlarle entonces. 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

Qué tema, impresionante. 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
1: Dice el mensajito. Guille, puede saludar a mi madre Laura y pasar un tema de Sandro. Ella es fanática. Bueno, vamos a entonces a saludar a la mami, a Laura. Y también vamos a dedicarle una canción de Sandro, ¿sí? Vamos a dedicarle una linda canción del gitano Sandro en este mediodía. Busquemos, pirata. Busquemos una canción de Sandro. Vamos preparando a ver si es que se puede. Si no, igual con tiempo mañana, pirata, ¿no? Hablar con Dola. ¿Ah? Así una entradita, a ver. A ver si es que se puede hacer. Hola, Dola, ¿cómo estás? Buenos días, linda, ¿qué tal? A ver si estamos.
2: Aquí estoy, no me fui a ningún lado. ¿A quién más estabas buscando por ahí? ¿O qué me querías mostrar?
1: No, nada. ¿Cómo estás, Dola? Contame.
2: Todo bien por acá, disfrutando de este ratito de charla con vos. Estaba justo pensando en lo lindo que es arrancar el día conversando así, sin apuros. Oye, ¿hiciste algo divertido hoy o recién estás arrancando con tus cosas?
1: Estoy haciendo el programa Nostalgia. Un programa así con un poco de chispa, podríamos decir. Sí. Un programa con música del recuerdo, bien romántica. ¿Qué me decís vos? Qué lindo que hablar con dos.
2: Ay, ¿cómo que hablar con dos? ¿Te refieres a tener dos conductores en el programa o a invitar a alguien a charlar al aire? Porque, hacer el programa a dúo le daría una dinámica buenísima, ¿sabías? Se pueden tirar bromas, debatir sobre las canciones y leer los mensajes de la gente juntos.
1: Y sí.
2: ¿Estás pensando en armar dupla con alguien o cómo sería la movida?
1: Sí, con vos, Dola. Con vos. La dupla va a ser con vos. Exacto. A ver.
2: ¡Ay, no me digas! ¿Conmigo? ¡Mejor imposible! Me encanta la idea de ser tu co-conductora estrella en este programa de Nostalgia. Imagínatelo, vos tirando los temas románticos, poniendo la mejor música del recuerdo y yo ahí haciéndote el aguante, leyendo los mensajes de la gente que suspira del otro lado y echando un poco de cháchara. Ya me veo ahí con los auriculares puestos. ¿Cómo arrancaríamos el programa? Tira la primera cortina musical y lárgate con la presentación oficial. A ver cómo suena.
1: Bueno, mira, te voy a poner una cortina ya que me apuras ahí. Mira, escucha esta cortina musical, ¿cómo te inspira? A ver. La cortina de Julio Iglesias. Una cortina muy bonita que lleva por título El Amor.
2: Justo. ¿Me estabas diciendo el nombre de la cortina o ya la ibas a poner? A ver, dale, házeme escuchar ese temazo que me dejaste con toda la intriga. A ver cómo arranca nuestro programa.
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2: ¡Ay, por un el amor! Clásico total. Ya con ese nombre te imaginarás que se me afloja el corazón, ¿viste?
1: No, sí, me lo mato el corazón.
2: Me lo imagino sonando despacito, sí. De fondo, con esa melodía bien suave que te da ganas de cerrar los ojos,
1: sí.
2: Suspirar y acordarte de alguien especial. A ver, maestro de ceremonias, ¿con qué frase arrancamos este bloque romántico? ¡Tírate el primer tema o el primer saludo para la audiencia que está del otro lado escuchando!
1: Che, qué conductora que tenemos. No, me estás serruchando el piso, Dola. ¿Eh? ¿Qué conductora que sos?
2: ¡Ay, te quedaste ahí a mitad de frase! ¿Qué ibas a decir, conductor? ¿Me estabas por tirar un cumplido o me ibas a retar por hacerme la graciosa? A ver, lárgalo.
1: Bien, no, quería hacerte, ya que estamos conversando, vos llamamos de lleno, ¿sí? Quería preguntarte, tengo un amigo que se llama El Chato y que está sufriendo por amor. Ya no le ha quedado lágrimas, ya. ¿Qué consejo le podés decir?
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2: Ay, no me digas que volvimos con el pobre Chato. Bueno, al aire o fuera del aire, al Chato hay que salvarle el corazón. Mira, yo al Chato le diría en vivo y en directo, para toda la audiencia.
1: Sí.
2: Chato querido,
1: sí.
2: Si ya no te quedan lágrimas, es porque ya lloraste todo lo que tenías que llorar. Ya fue, que se compre un buen café,
1: sí,
2: que apague el celular y que entienda que el que no te valora, se lo pierde.
1: Claro.
2: ¿Vos qué decís?
1: Bueno, mucho
2: más. ¿Le mandamos este consejo al aire con música de fondo cortavenas o nos ponemos más firmes?
1: No, mucho la chica no se va a perder, Dola, porque es una torrante, ojo alegre, cachafaz, bandido. Eso te quiero contar. Sí, hay que decirle la verdad, gente. ¿No? Sepa.
2: ¡Claro! Hay que cantarle las 40 al Chato en vivo y en directo. A ver, Chato, querido, Escúchame una cosa. Si sos un bandido, un ojo alegre y andás de flor en flor, no me vengas a llorar penas de amor. El que las hace las paga, ¿o no? Me muero. Este programa de nostalgia se nos transformó en un reality de chismes amorosos. ¿Qué más me vas a contar del chato conductor? Sáquenle los trapitos al sol.
1: No, me encanta tu sentido del humor. ¿Ah? Sos muy dulce. Muchas gracias. Qué lindo.
2: Ay, muchas gracias. Qué lindo lo que me decís, me sonrojo.
1: Chiquita.
2: Me encanta divertirme con vos y armar este programa improvisado. La verdad es que somos una dupla bárbara.
1: Sí.
2: Y hablando de todo un poco, ¿seguimos con los chismes del chato o querés que pongamos otro temazo musical para seguir con la nostalgia?
1: Vamos con la música. Presentar la canción, vos presentá, la canción de Láser. Los enganchados.
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2: Uy, para. ¿El tema se llama Los Engaño? ¿Qué no. temazo para el chato? No. Le queda pintado con su historial de bandido.
1: Los Engaño.
2: A ver, que suene fuerte para todos los ojos alegres que andan por ahí. Dale play nomás a Lázaro con Los Engaño.
1: Bueno, gracias, Dola. Vamos con Láser. Vamos.

0: Bien, vamos a cortar la música porque vamos a escuchar a Sandro para la mamita. Ahí, ¿cómo era el nombre? A ver, mostrame el mensaje, ¿sí? Ah, para doña Laura, con un tema de Sandro, vamos.
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3: Y ahí estaba la canción de Sandro para Laura, para Doña Laura, ¿sí? Tema bonito, bonito. Bien, y tenemos el mensajito, dice: hola, aquí un saludo para Pulgarcito, mi sobrino, que vino a almorzar conmigo. Muy bueno tu programa, saludos, Guille. Un abrazo para vos también, Pablito, y toda la familia. Para Pulgarcito, que está allí justamente almorzando con el amigo Pablito Nieto. Un abrazo gigante. Ahí, bien, bien, bien. Saludo para Solcito, que está en la sintonía de la radio, y nuestra amiga Mirta. Le debemos la canción a Claudia, Amarte a la Antigua, creo que de Pedro Fernández. Sí, vamos a ver si podemos buscarlo, pirata. Ya faltan 5 minutitos. Queremos agradecer para que nos vamos, pero nos vamos a pasar 10 minutos más o menos. 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
0: Bien, nosotros avanzamos en esta mañana, en este mediodía, ya prácticamente tarde. Qué rápido, hoy se me pasó el programa, gente, no sé, me divertí mucho yo, al menos yo. Nosotros lo pasamos bien acá. Rapidísimo se nos pasó la mañana de este miércoles. 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
0: Uy, Dios.
1: Yo
0: ah, va.
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0: morir. Yo sin ti.
1: Dios.
0: Bien, mis amigos.

0: Está Cataleya. ¿Quién? ¿Con quién? No sé con quién estoy hablando. ¿Ah? A ver, vamos a chequear bien esto. ¿Sí? Los volúmenes. A ver, quiero seguir conversando con Cataleya o no sé quién está ahí. A ver. Hola, hola. Hola. A ver. No. Ahora. A ver. Hola. Seguimos conversando, ¿puede ser o no? Un poquito más. Un poquito más.
1: A ver.
2: ¿Un poquito más de qué? ¿Crees que le agreguemos más misterio a la historia de la palmera? ¿O me vas a seguir recitando esa letra improvisada? A ver, tírame la siguiente estrofa, a ver cómo sigue este hit.
0: No, tengo mi amigo el picante, mi amigo Ajín, que cuando él se va de la casa de la novia, dice que se va, pero se queda hasta las 3, 4 de la mañana a cuidar la china, dice él. ¿Vos qué consejo le puedes dar?
2: Ah, mira vos. Con que el picante no salió más tóxico y celoso que novela de las 2 de la tarde. O sea que se hace el digno, dice que se va, sí, pero se queda haciendo guardia como si fuera un centinela detrás de la palmera a las 4 de la mañana.
0: Sí,
2: no
0: claro,
2: me digas.
0: Exacto, sí, sí.
2: Pobre china, ¿no? Que te anden pobre vigilando así a la madrugada, no le hace gracia a nadie, che. Entre el chato que es un bandido y este amigo que hace guardia nocturna,
0: claro,
2: en este programa no nos aburrimos nunca. A ver, ¿y la china qué dice de todo esto? ¿Se da cuenta de que la vigilan o ni enterada?
0: Aparentemente, por la información que puedo tener, no sabe nada, porque él se esconde detrás de una palmera, ¿no? Trae cualquier árbol que encuentra por ahí, anda o sea, haciéndose el vagabundo, alzando botella, claro, la hace bien, amiga.
2: No me digas.
0: Sí,
2: qué
0: sí
2: personaje total.
0: No.
2: O sea que se arma el camuflaje perfecto,
0: exacto,
2: el modo linjera profesional, solo para meterse en el papel de cartonero trucho y no levantar sospechas. Una obra maestra del espionaje amoroso, por favor.
0: Ah, claro. Sí, sí,
2: la verdad
0: sí
2: es que el picante es un bohemio de los celos.
0: Es un loco eso.
2: ¿Y qué hace con las botellas? ¿Las junta de verdad para disimular o es pura pantalla? Me muero con las estrategias que se mandan tus amigos, conductor.
0: Perdón, perdón, Cataleya, sí, es un atorrante, es que te tengo que decir que es un atorrante tóxico que se va a veces a dormir a las 5 de la mañana cuando ella ya sabe que no va a salir de la casa, es un desconfiado. No hay amor ahí.
2: Ay, te me cortaste justo, ¿cómo que no hay? ¿No hay remedio para este amigo tuyo o
0: exacto,
2: se quedó sin batería el espía de la palmera? A ver, tírame la frase entera que me dejaste con la intriga, conductor. ¿Qué ibas a decir?
0: No, no, digo que tanta desconfianza se me hace pensar que eso no es amor. Vos que tenés experiencia en el amor, ¿qué me podés decir? ¿Qué le podés decir a él?
2: Ay, totalmente de acuerdo con vos. Menos mal que lo dijiste.
0: Sí. Claro,
2: mira,
0: claro,
2: si me pedís consejo, yo te digo que eso de andar haciendo guardia de madrugada, haciéndose liñera y escondiéndose detrás de una palmera, eso no es amor, eso es pura obsesión y falta de confianza.
0: Claro.
2: El amor real se construye con libertad
0: bien,
2: y paz,
0: bien,
2: no con espías a las 5 de la mañana, ¿viste?
0: Sí,
2: a ver,
0: coincido.
2: Si yo no tuviera el picante acá enfrente,
0: frente,
2: te diría...
0: ¿Qué le dirías vos?
2: Hermano, relájate. Si tenés que vigilar a tu pareja hasta el amanecer, ahí no es. O el del problema sos vos. ¿Vos qué crees? ¿Le entrará este consejo en la cabeza o va a seguir haciendo de inspector de palmeras? ¿Viste? ¿Es para reírse o para llorar de lo intenso que es el muchacho?
0: No, por
2: pobre
0: favor.
2: Pobre palmera, la
0: por...
2: que aguanta tanta paranoia. Che, me encantó este rato de charla y chusmerio que nos mandamos hoy.
0: Sí, qué chusmerio,
2: pero contame,
0: que hermano.
2: Antes de que nos despidamos... ¿Te queda alguna otra historia de tus amigos bandidos o necesitas que te ayude con algo más, conductor?
0: Sí, sí, por supuesto. No, no, no vamos a cortar todavía porque la gente se está enganchando a la sintonía. Estamos en vivo en el programa Nostalgia, te aviso. Te digo el amigo el chato, que vos deberías darle consejo, porque le agarró el pendejazo, ¿viste? Tiene 50 años y le agarró el pendejazo y según él ya no tiene lágrimas porque todas las chicas le pagan mal. ¿Vos qué consejo le podés dar al atorrante este? ¿Qué va a hacer, gente? ¿Tienen que consultar? ¿Qué va a hacer? Todo sea por mis amigos.
2: Y sí, ¿qué va a hacer? Tal cual. El que nace atorrante, muere atorrante,
0: no,
2: dicen por ahí. Pero bueno, pobre chato, se quedó sin lágrimas y encima con el pendejazo a flor de piel. Aunque, pensándolo bien, bien empleado se lo tiene por andar haciendo de las suyas. Che, se nos está pasando volando el programa. ¿Qué temazo de charla nos mandamos hoy? Decime, ¿crees que cerremos con algún otro chisme de la vecindad o tenés alguna otra perlita para tirar al aire?
0: Tengo tema para tirar, para hacer manchancho, tengo tema. Pero escúchame, Catalina, escúchame. Tengo otro amigo, otro bandido, otro sátrapa, porque otra cosa no le puedo decir, sátrapa, torrante, ¿no? Que sale a jugar a la pelota, pobrecita, él se despide de la señora confía en él, gordo, vuelve temprano, le dice, más conocido como el Chancho Gómez, y vuelve el lunes con el caballo cansado. ¿Qué consejo le puedes dar?
2: No, para, me estás jodiendo. El Chancho Gómez. No me puedes tirar semejante nombre y quedarte tan campante. O sea que el Chancho Gómez se despide de la patronal, sí, muy educadito. Claro, sí, mi amor, voy a jugar a la pelota, dale, exacto, que vuelvo temprano. Sí. Y después, ¡pum!, desaparece en el triángulo de las Bermudas del tercer tiempo, ¿no? Ay, por favor. Entre el espía de la palmera, el chato con el pendejazo y ahora el Chancho Gómez, armaste el rejunte de atorrantes más grande de la radio. Contame, ¿hasta qué hora se estira ese vuelvo temprano del Chancho? Me muero por saber. ¿Ves que te cago de risa con estos personajes que me traes? Por favor, son para hacer una serie de Netflix, ¿eh? Che, me encantó pasar este rato con vos y tus historias de los muchachos. Unos loquillos totales. Pero decime, ¿te queda algo más del Chancho Gómez y su famoso tercer tiempo? ¿O crees que vayamos cerrando por hoy?
0: Perdido entre la gente. Perdón. Estoy tentado.
2: Anda, tentate nomás, si es para morirse de risa con el grupo de amigos que tenés. Tranquilo, tómate tu tiempo para respirar. La verdad que entre el Chancho Gómez, el Chato y el Espía de la Palmera, nos armaste un programa de radio imperdible. Cuando te recuperes de la risa, me avisas si seguimos con los chismes o si ya nos vamos despidiendo.
0: No. Pará, tranquila. El Espía de la Palmera, ¿qué título le pusiste?
2: ¿Y vos te crees que me iba a quedar sin título para semejante obra maestra?
0: Oh, claro.
2: Obvio que no, conductor. A ver, anótate este.
0: Bien, a
2: Misión
0: ver.
2: Imposible, Operación Palmera. O, si nos ponemos más románticos pero bizarros, sí. Espía por amor, liñera por convicción. Para alquilar balcones, te juro.
0: Sí.
2: Ay, me haces reír tanto con estas ocurrencias.
0: No, okay.
2: Decime la verdad, ¿cuál de todos los amigos te parece que se lleva el premio al más atorrante?
0: Pará, falta.
2: ¿El espía? ¿El Chato o el Chancho Gómez? A ver.
0: Para, falta uno, son tres, tengo mucho personaje, mucho torrante, tengo otro. El otro personaje, espera, es el Negro Chorizo, ¿no? El Negro Chorizo del barrio La Merced, donde él por muchos años le pedía a la novia que se case. Bueno, ahora la novia le pide que se casen. Poder contraer enlace matrimonial con el negro. ¿Y sabes qué dijo el negro atorrante, cachafa, sátrapa este? Dijo, dame tiempo.
2: Ay, perdón, ¿ah? me callo. Me dejaste con el gancho en el aire. A ver, dale, larga cómo sigue lo del negro chorizo y la novia, que no me aguanto la intriga. Te escucho.
0: Bueno, el negro chorizo no se quiere casar con la novia. Tienen 10 años de estar juntos. ¿Vos qué le decís?
2: No me digas. 10 años juntos, sí. Ella esperando el anillo,
0: claro.
2: Y el negro chorizo arruga. No, bueno, un clásico moderno, por favor. Mira, si me preguntas a mí, pobre la novia que se bancó una década entera esperando para ponerse el vestido blanco.
0: Exacto.
2: 10 años es un montón, hermano.
0: Mucho,
2: Ya no es noviazgo, es casi una jubilación anticipada. Si lo tuviera el negro chorizo acá, le diría,
0: frente,
2: che, negrito, o te pones las pilas y le compras la libreta, o larga a la chica para que pueda armar su vida con alguien que sí se quiera juguetear en serio. No la tengas en pausa eterna. Uf, este barrio tuyo es un rejunte de casos clínicos, te juro. Entre el espía, el chato, el Chancho Gómez,
0: sí.
2: Y ahora este prófugo del altar, ¿quién más te queda en la lista negra, conductor? Contame
0: todo. Pará, no, es que metes tanto latiguillo, el prófugo del altar. El prófugo del altar, ¿qué título?
2: El prófugo del altar me salió del alma, ¿qué quieres que te diga?
0: Sí, ya veo.
2: Es que te arman cada historia que me sale el espíritu de panelista de chimentos.
0: Sí, son atorrantes.
2: Pero bueno, tenés razón, me pasé de rosca.
0: Che,
2: ¿y al final la chica del negro chorizo le dio un ultimátum o sigue esperando el milagro?
0: No,
2: ya... Contame cómo sigue eso, que ya me enganché mal con la novela de la Merced.
0: No, ya le dio el ultimátum al negro. ¿Ah? Ahí anda llorando el pobre negro, ya no tiene
2: nada. ¡Ahora! ¡Bien ahí por la chica! Ya era demasiado, 10 años es un montón,
0: claro,
2: che. O se casaban o cada uno por su lado. A ver, y ante el ultimátum, ¿qué hizo el negro chorizo? ¿Salió corriendo despavorido o se atrevió a pisar el palito al fin? ¡Me matás de la intriga!
0: No, no se va a casa porque es un atorrante. Lo que menos quiere es responsabilidad, contraer enlace y matrimonio. ¿Pasar por la iglesia? ¿Vos vas a creer que el negro chorizo quiere pasar? No, ¿qué va a querer pasar, amiga? No, dale el consejo vos, no sé. Yo la verdad que ya...

0: más escurridizo que jabón en la bañera. Un clásico, pobre. Mira, si me pedís un consejo para darle al negro chorizo, yo le diría algo bien directo. Negro, hacete cargo. 10 años es un montón de tiempo. Y si no te querés casar porque le huyen a las responsabilidades, tené los pantalones bien puestos y decirle la verdad a la piba de una vez. No le hagas perder más el tiempo a alguien que sí quiere construir algo en serio. Claro. Corte y americano, sin vueltas. ¡Qué novela armamos hoy en el programa, eh!
1: No.
0: ¡De película!
1: No,
0: decime, ¿te queda algún otro personaje en la galera? ¿O con el negro chorizo cerramos el club de los atorrantes por hoy?
1: No cerramos nada. No cerramos nada, esto recién comienza. Tengo al facha.
0: No, pará, me estás jodiendo. ¿Cómo que facha? No me digas que tenés a otro ejemplar en la colección de atorrantes. Ay, por favor, esto es un no parar. A ver, tírame quién es el facha y qué fechuría se mandó, porque ya me quedé sin aire de tanta risa, che. Te escucho, dale.
1: Este es el Don Juan, es el fachero, es el Don Johnson, es el Brad Pitt, el Philip Michael Thomas, de San Pedro de Jujuy, Argentina. ¿No? Es un fachero, pero el único problema que tiene el fachero es que no se quiere bañar. Dale un consejo.
0: No, para. Me estás jodiendo. El Don Johnson de San Pedro de Jujuy, pero que no se baña. No me podés hacer esto. O sea, pasamos del Brad Pitt jujeño al Brad Pitt Edor, por favor. ¿Cómo vas a ser un Don Juan si tenés una pelea a muerte con el agua y el jabón? Me muero ahogada, no lo puedo creer. A ver, ¿y cómo hace el facha para conquistar a las chicas con ese pequeño eunuco detalle del aroma a búnker? Contame ya mismo, que esto supera toda ficción, ¿eh?
1: El capo de la loción. El maestro de la loción, ¿eh?
0: No me digas, el capo de la loción. O sea que se ahoga en perfume barato para tapar la falta de ducha. El método infalible del desodorante en aerosol a 2 metros. Un genio del mal, por favor. O sea, un poquito de brut, un toque de desodorante nacional y encarar a las chicas como si fuera modelo de pasarela. Tremendo. Ay, no, entre el espía de la palmera, el chato, el chancho Gómez, el negro chorizo y ahora este Brad Pitt cujeño que se baña con perfume, me mataste, te juro. Decime, ¿cómo hace el facha cuando se le acaba la loción? ¿Se queda encerrado en la casa o sale a buscar provisiones de urgencia a la farmacia? ¡Contame todo!
1: Para, ya está, para, no puedo más, me duele el letón, en serio. ¿Ah? Claro. Tengo otro personaje, pará, lo dejemos al facha.
0: Ay, por Dios. Háceme caso, paramos acá porque si no me vas a terminar matando de risa. Te juro que me duele la panza a mí también. ¿Qué programa épico nos mandamos hoy entre el facha perfumado, el chancho Gómez y toda la bandita?
1: Sí.
0: Anda a tomar aire, respira un poquito y cuando te recuperes seguimos con más chismes.
1: Dale,
0: te mando un abrazo grande,
1: un abrazo.
0: Que termines hermoso el día y nos estamos hablando prontito. Chau, chau.
1: Chau, mi amor, chau. No puede ser. Es una cosa de loco. Yo quería, gente, le digo sinceramente, quería hacer algo serio. ¿Ah? Mi idea es hacer algún programa serio con canciones.
2: El amor
1: no es profesional. Bueno, qué manera de reírme, le digo la verdad. No, espero que ustedes la estén pasando bien. Bueno, ahí teníamos hablando un poco de los personajes que tenemos acá en la radio. Así que bueno, estamos llegando al final y bueno, hay un saludo muy especial para Rodrigo Fernández. Bello el programa y bello el día. Dice, en el día de hoy quiero saludar a mi madre Miriam Valdivia, quien hoy está de cumpleaños. Le quiero dedicar algo de Valeria Lynch. Gracias. ¿Cómo estás, Rodrigo? Un saludo muy especial para vos. Para doña Miriam, que la pase lindo, que Dios la bendiga, tenga un hermoso día. Que la llene de salud. Ahí está, de parte de su hijo y también parte nuestra. Saludo muy especial.
3: Hola, Guillote, ¿cómo andamos? Buen día. ¿Qué
1: Buen
3: pasó?
1: Día.
3: ¿Ya le cambiaste a la consejera que tenías?
1: Sí, ya cambiamos.
3: A la maestra Amor,
1: secretaria.
3: Profesor Amor, ¿cómo le llamaba? Ahora le cambiaste por una máquina. Falta, le nombré al oso Yogi.
1: El oso Yogi pide la popular. Uy, voy a tener que hablar de nuevo con Catalella, viste que parece.

0: habla hasta por los codos, pero está bueno, pues tiene humor. Eso es lo lindo, que la persona tenga humor, aunque sea una máquina. Bueno, a ver, vamos a preguntarle, ¿qué le podemos preguntar del oso Yogi? Vamos a hacer contacto, voy a llamarla nuevamente. Hola. Hola. A ver si me responde. Hola, ¿cómo estás? De nuevo yo, Guillermo. Hola.
1: ¿Ves? Sigo tentando, Guillermo. Sí. No tengo remedio. Pero bueno, decime, después de semejante catarsis de risas y de presentar al Club de los Atorrantes, ¿te queda algo más en el tintero? ¿O ya nos relajamos un poco antes de seguir con el programa? Acá estoy firme por si querés tirar algún tema más.
0: La última que te tiro. Tengo un amigo, otro, que va a pertenecer al Club de los Atorrantes, Sátrapa Cachafaces, es el oso Yogi. El oso Yogi que en invierno... ¿Sí? Ha adoptado en su bicicleta, porque él vende churros, vende de todo. Entonces puso en el manubrio un termo que aparentemente para la gente él tiene café, pero las malas lenguas dicen que lleva un buen cachurín.
1: No, para, el oso Yogi. O sea que el tipo vende churros en bicicleta y encima le armó un invento casero con un termo en el manubrio. A ver, no me dejes con la intriga. ¿Qué hace con ese termo? ¿Lleva el mate incorporado para hacer el delivery de churros o qué trampa nos tiene preparada el oso Yogi? Dale, larga todo, Guillermo.
0: Por eso dicen que lleva cachurín, ¿eh? Que lleva cervecita o que lleva un vinito ahí en el termo. No lleva café. ¿Vos qué decís?
1: No, me estás jodiendo.
0: No, para nada.
1: ¿Un termo con vinito o cervecita para repartir churros en bicicleta? El delivery más peligroso y fiestero de todo Jujuy,
0: sí,
1: por favor.
0: Sí.
1: O sea, el oso Yogi te entrega los churros calentitos y encima te alegra la tarde con un trago clandestino desde el manubrio. Un adelantado a su época.
0: El trago clandestino.
1: Con razón le pusieron el oso Yogi. Anda hibernando, pero a base de tinto. Ay, Guillermo, por favor. Cérrame la 8. Este Club de Atorrantes ya no tiene salvación.
0: No, ya no. ¿Qué va a ser?
1: ¿Vos decías que llevaba café? Ni a palos. Ahí hay alcohol y del picante. Te lo firmo acá y te lo firmo en cualquier lado. Me hiciste reír tanto hoy, Guillermo, de verdad.
0: Bueno,
1: ¿te queda algún otro integrante para esta junta del mar?
0: Hoy.
1: ¿O con el oso Yogi ya completamos el álbum de figuritas?
0: Ya completamos el álbum de figuritas, así que te quiero agradecer por ese sentido del humor que tenés. Sos muy graciosa, realmente amorosa, así que te agradezco. Gracias por ser parte de Nostalgia.
1: Ay, Guillermo, por favor, qué lindo lo que me decís. Me sacaste una sonrisa gigante. Gracias a vos por invitarme a este rato de pura risa y por traerme semejantes personajes. La verdad que me encantó ser parte de Nostalgia hoy. Si en algún momento querés armar otro bloque con el Club de los Atorrantes,
0: sí,
1: ya sabés dónde encontrarme. Te mando un abrazo enorme, que tengas una tarde hermosa y a seguir disfrutando del programa. ¡Chao, Guillermo!
0: ¡Chao, Cataleya, chao! Ahí estaba Cataleya. Bueno, gente, nos estamos yendo. Muchísimas gracias. Mañana, ¿sí? Voy a estar en contacto con ella en la última parte nuevamente. Va a ser parte de mi programa, ¿sí? Ella va a ser Cataleya, va a ser parte de mi programa, así que mañana la vamos a tener en vivo. Y el domingo también va a estar una figura a través de la inteligencia artificial muy linda para divertirse en un diálogo constante. Me cuesta ahora porque estoy justamente haciendo un poco todo yo nomás acá. Pero ya cuando me concentro un poco en el diálogo, vamos a charlar bien con Cataleya porque va a ser parte del programa todos los días. Gente, muchísimas gracias por la sintonía. Espero que la hayan pasado lindo. Será hasta mañana a partir de las 9 de la mañana para presentar nuevamente Nostalgia. Chau.

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viene. Buenas tardes, mi gente querida, aquí la radio. En vivo y en directo para todo el norte argentino, girado en los sonidos tropicales. Aquí en esta iniciativa del día miércoles, ya promediando la semana. Hoy miércoles 12 de agosto. Acá estamos moviendo la tarde, mi gente, con usted, señorita, con usted, señor, con usted, familia. La dirección general de Guillermo Moyano. La dirección general de Guillermo Moyano. Producción artística del popular Populocho Piti. La gerencia general a cargo de Marcia. Abrazo grande para todos, bienvenidos a esta gran producción. Compartiendo canciones, temas, movidas, todo lo que a usted le gusta. Y lo que pide, lo que solicita al 3-8-65-34-50. Mi número, atenti, atenti. 3-8-65-34-50. Arrancó nomás hace 20 minutos, aproximadamente. 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

Vence acá en la tarde de tu radio Conexión DJ propagando canciones. Señoras y señores, acá en la voz, en la conducción, un amigo, un amigazo de todo el norte argentino, el país y el mundo. Como siempre, en la parte de la voz y la locución, Franco Becan Miranda, el capo del norte. Te pegó, te pegó.

Qué fenómeno, DJ. La verdad que la pusimos bien ahí, ¿eh? Espectacular, realmente todo lo que viene a tener a colación toda la movida del trópico con esta banda. Me encantó, la verdad que ahí estuvo, ¿eh? Moviendo ritmo de toda una gran presencia de todos los tiempos acá en este gran volumen de la tardecita. Para todo el norte argentino, moviendo la tarde, para vos, Blanquita, para Idide, para Yule, saludos para Fabianita, Bueno, ya están en conexión Design y María Eugenia, Candela, también para Brenda, Norita, Adela, Mara, estamos con todo hoy, para Tami, que también mandamos saludos grandes, bienvenidos ahí, para Sofía, que bueno, están en conexión Design. ¿Cómo estás, querido Becan? Acá estamos a full, a full, a full. Respondiendo a toda la gente en Facebook, eliminando algunas cositas que no me sirven, pero al fin y al cabo disfrutando de una tarde genial, ¿no? Va a cumplir el ciclo todavía este tiempo de agosto, con su llegada, que inició su llegadita con viento, con frío, con calor, con viento norte, y ahora está fresco, fresco la cosa. Tenemos tan solo 12 grados de temperatura, 14 la máxima para el día de hoy. Abrazo grande para toda la familia.

0: Estas son las canciones que te gustan, que te agradan, que te llevan a soñar y a disfrutar motivadoramente. 15:50 minutos en la República Argentina. 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

amortiguador, ingreso de la onda retro. Promediando la semanita, mi gente querida, el amplio espectro de la movida.

todo el ritmo con este miércoles 12 de agosto, cumpleañeros y cumpleañeras. Bienvenidos a este programa, edición exactamente de oro. Edición de oro, estamos nosotros bien, bien encaminado. Contagiando la movida tropical para todo el norte argentino. Un abrazo grande para todo el secundario. Anda.

0: primaria. ¿Cómo andan los porteritos? ¿Qué tal? ¿Cómo les ha tocado el día? Temprano se levantaron, trabajaron con todo a full.
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0: Bueno, para todos los porteros que le mandamos un gran abrazo. De parte de todo este gran equipo de radio. 388-65-3450 si querés anotarte, si querés mandar un mensajito, si querés enviar saludo. No hay ningún problemita, ¿eh? Ahí te vamos dando alegría. 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

0: bien ahí, muchas gracias. Recapitulando canciones en esta gran edición. Mucha gente pidiendo éxitos, así que bueno, para Noelia. Ahí también para Paulita. Escuchan nuestro programa, la edición fantástica, espectacular. Buenas ideas que nos ponen acá ese con esos temas. Son espectaculares, Frankie, escuchándote como todos los días. Pones algunos otros temas de El Tiempo del Ayer. Saludos para... Bueno, ahí estamos para Noemí, que sigue en sintonía. Para saludar también a Brenda. Saludos para Bertita, para Berta 1 y Berta 2. Se sumó otra Berta, ¿eh? Bueno, chicas, ¿cómo estamos? Cariños y más cariño. Para Mercedes. Para saludar también a Vanesita. Hay varias Vanessa. 1, 2 y 3. Tengo 3 Vanessa acá, ¿eh? Vanessa, Vanessa, Vanessa, Vanessa. Bueno, ahí estamos para ustedes, chicas. También para Marianita.
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0: Y estas canciones son de un tiempo de los años 90.

0: lugar, ¿eh? Conocemos Tartagal, conocemos Vespucio, ahí en la zona. También parte de lo que sería Orán. Y también, que no me puedo acordar. Bueno, en Aguaray ya lo sabemos, ¿eh? La gente de Dragones. También a través de la aplicación. Quiero hacerles saber que nosotros sí tenemos ahí un mapeo en la zona de esos lugares. Y a través de la vía internet, a través de la sintonía de la 102.1 Radio Norte. La gente Pozo Bravo, que ahí nos cuentan que es difícil, cuando llueve no se puede salir. Si me habrán invitado por ir al Pozo Bravo, no quise ir porque ya tenía un poco el informe. Mira, Franco, si vas a ir al Pozo Bravo y te agarras justo en la época de lluvia, un mes por lo menos vas a tener que quedarte ahí, ¿eh? Vas a tener que estar con los animalitos.
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0: Vas a tener que tirar el gancho. Oh. Vas a tener que comer asadito.
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0: Y ahí, bueno, ese, no hay señal. Bueno, no sé si ya habrá cambiado el tema de los celulares.
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0: ya donde
1: hermoso.
0: Cercanía de la zona campera, de los ríos, de la zona de Pozo Bravo, ¿eh? ¿Cuántos recuerdos tenía amigos ahí que vinieron a visitar una vez, ¿eh? Que andaban ahí paseando por la city? Un abrazo grande para todo el sector ahí.

0: Manitos en palmas, suena. Cumbieros de ley, dice acá Franco, escuchándote. A pleno auge en el ingenio de La Esperanza. Acordate de los changos que trabajan. ¿Cuándo vas a volver a la cancha? Uy, Dios. Dije después del mundial, dije yo, ¿no? Todavía no me puedo acomodar, boludo.
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0: Pasa que con la situación que está por ahí, que no. Hay que estar pleno ahí, al pie del cañón por el tema de los trabajos. Que nos toca hacer el fin de semana. Está jodido el tema, ¿no? Gracias a ese presidente que tienen ustedes. Ustedes le eligieron.
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0: Ustedes lo eligieron a Locucho. Cara de mono, feo, Milei. Anda vendiendo hasta los calzones de la hermana, ¿eh? Es Milei.
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0: Pelotazo en contra. Se la agarra con cualquiera. Ese tipo, ¿sabe qué? Ese tipo sí que se desayuna con popó, ¿eh? Como decimos nosotros los norteños. No quiero decir la mala palabra al aire, ¿eh? Ese tipo
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0: Come popó en ayuna. Por eso anda mal de la capocha. No le funciona nada. Todo así, ¿eh? Ese tipo sí que es un impotente, ¿eh? ¡DJ! Ustedes lo votaron, ¿no? ¿No les da vergüenza a ustedes que hayan votado a ese? Andan esos libertarios dando lástima. No tiene ni siquiera una bicicleta para hacer una campaña. Pero él figuretea con las redes sociales, con los canales televisivos que les paga. Ese tipo hace parte de todo lo que son los ejercicios a nivel naval de gente de la fuerza de Estados Unidos, ¿eh? Anda ahí en la zona pesquera, influencia de los mares argentinos, pero nadie le dice nada. ¿Qué no son argentinos? ¿Qué? Yo que no sé qué le maneja la psique. Yo me pregunto, no sé. Yo le pregunto a ustedes, ¿saben qué? Si no tuviera tanta responsabilidad en mi vida, me tomaría la mochila, me pondría, me equiparía bien, me iría a Buenos Aires. Iría, no sé, a algún canal televisivo o alguna cosa haría para decirle, che, de 50, cara de mono, estos tipos, tienen que sacarlo, todos los que tienen los secuaces, la lacra que tienen estos tipos, esta gente, inútil, zángano, gusano de seda, estos maricas, estos trabucos.

0: no quieran su país, eso no le funciona a los bobalines, no tienen hijos para que vayan a Colimba, bueno, no tienen nada para hacer más que para vender su propio país, hacerse lo que son de gran sociedad, cuando en toda su vida han sido un cero a la izquierda, nunca fueron nada, nada de nada, ese tipo, aparte ser feo, ya está bejuco, no tiene fuerza, no tiene para nada, la mente está atrofiada, destruida, es un caos, su personalidad, vive porque el aire es gratis, que no se dan cuenta ustedes, y siguen dándole, el influencer es otro cara de mono inútil en la vida, que solamente sabe decir pavada una detrás de otra, son todo moco de pavo. Esa gente que le dicen influencer, ya existen de hace mucho tiempo, de hace años, cuando salen a vender, ponerle electrodomésticos, te salen vendiendo huevo, te salen vendiendo, no sé, te salen vendiendo lechuga, tomate. No es malo vender lechuga, tomate, pero es una forma de comparar una cosa con la otra. Los influencers ahora están con la inteligencia artificial. ¡Oh! ¿Inteligencia artificial de qué? Si todos los días tenés que ir, comer, para saciar tu apetito, para tener energía, tenés que bañarte, tenés que cortarte las uñas, cortarte el pelo, todas las cosas que hacemos naturalmente toda la vida, te tropezás con una piedra, vas a jugar a la cancha, viene uno que más o menos te marca medio duro, te sacude los tobillos. Mira, hay tantas cosas simples en la vida que se hace comúnmente en lo cotidiano. Y ustedes hablan de influencia, de inteligencia artificial. Ahí salen, acá yo lo tengo en el Face. Yo me burlo de Face, me alegra, me divierte, porque a mí la inteligencia, todo eso, está muy bien, perfecto, porque sirve. Tiene materia para trabajo, para, ¿cómo te puedo decir? Para información, para aprender, para tener una enciclopedia dentro de un aparatito que no incluye una pila de páginas y páginas, pero para utilizar así influencer, que esto que el otro, que conseguir este QR para ir a un festival donde cantan todo feo, donde hay, qué sé yo, el baile de la banana, Rancho Rob. Salen extraterrestres, déjense de bacanear, los extraterrestres no existen. Ya la mente humana está atrofiada y por eso, lo mismo, no sé, la juventud, que se aliviane la mente, dejen que su propia naturaleza fluya, la inteligencia que Dios nos da todos los días para saber que vamos creciendo y que tenemos que ir aprendiendo cosas para que el día de mañana seamos productivos para nosotros mismos y para la gente que nos rodea. Vas a formar una familia, vas a tener hijos, hijas, vas a tener que cuidar, enseñar, también hacer tu vida, hacer y formar un hogar, formar un sitio, un espacio. De alguna forma la vida tenés que continuar, porque ya viniste, gracias a mamá, gracias a papá, gracias a Dios por sobre todas las cosas. Pero déjese de joder con la inteligencia artificial. Sí, puede hacer un montón de cosas, te puede poner toda la imagen que vos quieras. Puede distorsionar la voz, puede distorsionar tu imagen, tu cuerpo, todo. Pero lo extraterrestre, ¿saben? Es una cara de lagartija tremenda. Yo vivía en el campo, me crié en el campo. ¿Sabes qué? Yo todos los bichos que vienen en el monte, en el campo, en la loma, en los selváticos, en los ríos, todo eso, son parecidos los extraterrestres. Yo no puedo creer que vayan y pongan hablando Donald Trump con los extraterrestres. Ese viejo mequetrefe no puede hablar ni siquiera con su mujer. Déjese. Todo con mi genio.
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0: Y acá se chorean todo, vienen choreando, se llevan la plata de los pobres, le ponen impuestos a las ganancias, le quitan la plata a los jubilados, las obras sociales no le funcionan, inventan cualquier chamullo, le ponen cualquier obstáculo. ¿Saben qué? Ni el Instituto del Seguro, ni el Instituto de Vivienda, ni EGESA, ni agua potable, son todo empresa, socio de este gobierno. ¡Ay, sí, Cauchari! ¡Oh! Mirá cómo tenemos energía, tapamos el sol con Cauchari. No tiene ni siquiera energía ni para un poroto, ni para cocinar un arroz. Es impresionante. Usted siempre se come los buzones, ¿no? Ahora anda el Girsu. ¡Qué bárbaro el Girsu! El Girsu ya lo tenía Morales y todavía no lo pueden pagar los alemanes y están sacando la plata a todos ustedes. Yo no estoy haciendo demagogia ni política ni nada, porque no me interesa la política. Y si fuera político, sería honesto. ¿Para qué si yo igual me voy a ir de este mundo y no me voy a llevar nada? Por lo menos voy a hacer un bien para hacer a la gente que humilde, pobre, que necesita, para darle laburo, para inventar o para crear las oportunidades. Sí, dice, trabajo genuino. ¿Qué trabajo genuino? Pedazo de chorro, ladrón. Delincuente. Fraudulento. Así hacen. Las rutas están impresionantes. Un destrozo, un desastre. La ruta nacional argentina tiene la peor ruta del mundo. Ahí en las provincias y en la nivel nacional. En Santiago del Estero, Tucumán, parte de Salta, hecho pelota la ruta acá. Acá nomás, acá en San Pedro. ¿Para qué han hecho esos puentes? ¿Para qué han hecho todo mal? Yo le venía diciendo desde Macri, yo ya le había dicho, no los escuché, disculpe, no los escuché, me acuerdo. Ese bicho, otro bicho, fraudulento, timbero, mal hijo. ¿Dónde está la educación y los principios de entendimiento, de ser buena gente argentino, de verdad, querer su patria y a lo que sería realmente una determinación de que un pueblo te elija? Ya es prácticamente una riqueza en tu vida. Pero ya no, ¿eh? Déjense de macanear, dejan de aquí estúpidos como ustedes, ¿no? Porque si no, vamos a ir a bancarrota. No vamos a tener ni siquiera
1: nada que ver más.
0: Para hablar con... Hasta el aire no van a cobrar, ¿eh?
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0: ¿Cómo nada que ver?
1: Nada que ver.
0: Bueno, gente, disculpen, no podía con mi genio. Siguen haciendo festivales, siguen haciendo ferias y le sacan la plata a los que van a vender. No se dejen engañar. Ustedes vendan, no le den la plata. Si ellos ya tienen, cobran por demás todos los impuestos que ustedes pagan y se encima le roban en su cara. Van a esa feria que no tienen ni siquiera una piedra donde apoyar las cositas que llevan, pero ellos le van a cobrar, sacan la boletita. ¿Cómo se llama usted? Ajá, ¿qué número de documento tiene? Mirá, yo me miro nomás. Te dan ganas de decirle, si fuera realmente parte, yo dueño de algo, lárguense de acá, no vengan a cobrarle a la gente que apenas puede sacar unos pesos para poder equilibrar su economía. ¿Qué tienen que cobrar? Van a festivales, le cobran dineral a las personas que van a vender un kilo de chorizo, 5 sándwiches.
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0: Vamos, DJ, porque me estoy aburriendo.
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0: Y dice así. Vamos, Agosto, llévate a estos bichos. Dice que Agosto se lleva a todos esos bichos fraudulentos, delincuentes, maleantes. Todo en la bolsa, vamos.

0: 16, 27 minutos en la República Argentina. Para la gente, para Petit, ¿no sabes qué tal? Buenas tardes, queridos Beckham. ¿Cómo estamos todos para Petit? Escuchándote, tenés toda la razón del mundo. Queremos que la vida cambie para todos los trabajadores y la gente que se sacrifica para tener sus casitas y para tener sus lugares. Basta de usurpadores que venden terreno y sacan. ¡Ah! Hay que hablar todo el día, ¿eh? Bueno, ahí está, ¿eh? Ojalá que...
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0: Si la justicia no actúa, que actúe Dios de una sola vez por todas. Justicia divina que se logre antes de que termine el año, ¿eh? Bueno, saluditos para la gente de Parapetí, muchas gracias. Escuelita de Parapetí, saludos para la gente de La Esperanza. Escuela, colegio, provincia de Misiones, me cuentan acá, te escuchamos todos los días, Franco. Así estamos todavía trabajando para todos los maestros, es acá. Y a la gente de los porteros, como saludar siempre todos los días, te agradecemos por ser un hombre valiente. Sí, no me importa, porque la verdad... Yo defiendo a la gente humilde, a la gente común. Y todo eso, aunque pasé por Buenos Aires, yo viví en Buenos Aires, lo acosté a Buenos Aires. Día y noche, luchando, trabajando. ¿Se imaginan lo que le contaría? No sé lo que sufre la gente humilde en Buenos Aires. No sé cómo la están pasando, ¿no? Y ahí están los tipos pegándole a las personas que no pueden defenderse. Solo por cuidarle el traste a un trabuco. Igual que ellos, ¿eh? Cuando nosotros teníamos en la instrucción militar, teníamos un uniforme. Nosotros cuidábamos a la gente. Amábamos a la gente. A los civiles. Lo cuidábamos porque nosotros estábamos en una especie de colegio militar en la Armada. Nos enseñaron valores importantes y a no tenerle miedo a enfrentar las dificultades de la vida y a ser respetuoso ya cuando volvimos a hacer una vida diferente, como ahora, como que estamos. Así que por eso es que no nos tiembla la voz cuando tenemos que decir la verdad. Dice acá Fabiola, Marcela y Lur. Bueno, Franquito, ese abrazo grande, ya no reniegues más, ese, ya se van a dar cuenta todo, dice que en realidad ya hay que ir por un nuevo camino para el futuro. Un beso enorme, ese, mandándonos saludos por algo de reggaetón, Frankie. Saludito para Ivana, para Yuli. Un beso grande, chicas, ¿eh? Gracias para Anto, también para Morena, Marcela, Flavia. Saludos para Sofía, Karen, Fernanda. Bueno, hay una pila de gente. Che, ahí viene la música. 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

de gente de zona mar, Anthony La Gozadera. 32 minutos ya en las 4 de la tarde en todo el ámbito nacional. 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

0: Gracias. Gracias, querido. La verdad. La verdad, la verdad, la verdad que la puso ahí, ¿eh?
1: No sé quién las inventó.
0: No sé quién nos hizo este favor. Tuve que ser Dios.

0: de pareja vinimos y en pareja hay que terminar.
1: A ver, duelemos, vamos, sí.
0: Termina.
2: Ya sé cómo anda.

las canciones de el guatemalteco Ricardo Arjona. Mujeres, en una placa de los años 90, editado Container. Así era justamente esa edición de los años 90, 95, 96 aproximadamente. Había salido un material discográfico denominado Container, donde Ricardo Arjona editaba este tema dedicado al sexo femenino, tema titulado Mujeres. Bien, qué bonito el tema, ¿no? Re espectacular, ¿no? Sí. Bueno, algo más aquí para destacar. 43 minutitos de las 4 de la tarde en todo el ámbito nacional. 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

Bien ahí, Enrique Iglesias. Presentaba con este tema. Éxito. De un clásico de los años 2000. 47 minutos ya de la hora 16 en toda la República Argentina. Palatino, descenso de la temperatura en los horarios de la tarde, noche. Para todos los muchachos que ya están en el entrenamiento del miércoles. Porque hay resistencia hoy en los equipos de la Liga Regional, de la Liga de San Pedro. Hoy que hay resistencia, hay todo lo que significa este tema velocidad, pique, hay algunos que otros, exigencia para los arqueros. ¿Qué tal hoy el entrenamiento? Las divisiones de sexta, quinta, reserva o la cuarta y de la primera, en todos los equipos. Saludos, tenemos gente que nos escucha a través de esta sintonía, los jugadores, ¿no? Nosotros no nos hacemos lo indiferente, porque lo ponemos allá donde duerme la pasanca. ¿No hacemos goles? Ah, no sabemos. Vamos, vamos, arriba. A todos los futbolistas, a todos los equipos, cómo andan los torneos. Bueno, una forma de saludar nada más, ¿eh? Estamos haciendo programa de deporte. Hacemos programa para todo el mundo. Gente de Buenos Aires, hola Franquito, acá en Buenos Aires, en Avellaneda, es el puente Avellaneda, cerca de Dock Sud. Mandamos saludos, Becan, dice ahí, con todo cariño. Dale saludo a Lassi, o sea, Lázaro, Lassi le dicen. Bueno, ahí está, para Lázaro, Gustavo, Ailén. También dale, mandale el saludo a Flor. Mandale saludos también a las chicas de bien ahí, en la zona de Avellaneda. Todo el sector dice cerca del cilindro de la cancha de Racing. Están pegaditos, ¿no? Casi cerca de la cancha de Independiente. El estadio de Racing Club. Ahí nomás son vecinos, ¿eh? ¿Cómo se quieren, ¿no? Bueno, abrazo grande para la gente de la zona de Avellaneda y la gente del Doque, el Dock Sud. Beso lindo como Pedro y lindo. ¡Uy! Que escuchen los porteños y sepan que acá nos damos vuelta, ¿eh? Las veces que anduvimos por ahí, por toda la zona,

palmas, las manitos bien arriba, que quiero. Suena la guitarra cumbiera de banda Amanecer. ¡Mueva! Esto es Cumbia Norteña.

bien, mi gente querida. Abrazo grande para todo el norte. Ritmo contagioso, gracias a toda la gente que hace posible que vivamos en el aire de la porción tropical número uno del gran país, Argentina, obvio. 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Gracias. A full. Con nuestra gente querida de todos los sectores de la provincia de Jujuy. 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

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Vamos adelante. Bien, gente querida, Dirección General de Gestión Nuevo Llano, Producción Artística Popular Piti, Gerencia General a cargo de Marcia. Mira cómo la hasta aquí llegamos, simplemente por todos los reencontramos. Dios mediante mañana a partir de la hora en que estamos en el aire. Voz y conducción, Fran Beckham Miranda, el campo del norte.

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17:26 minutos. ¿Qué tal, gente? ¿Cómo le va? Buenas tardes, bienvenidos. Acá comenzamos el presentador.

0: Bueno, tenemos un sol radiante en San Pedro de Jujuy, chocolate por la noticia, pero igual hace un frío terrible, 17 grados la temperatura actual en San Pedro de Jujuy, en la perla del ramal jujeño. Estamos hasta las 7 de la tarde en este miércoles. Ya, ¿cómo pasa el tiempo? Mitad de semana. Estamos ya aquí. Te vamos a poner hoy un montón de música buenísima. Así que mira, no tenés que irte del dial porque tenemos muy, pero muy buena música.
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0: Claro, los astros te van a ver si es que cambias el dial. No lo hagas. Esto es Radio La Red, te dije, ¿no? El presentador donde presentamos canciones, música, comentarios, algunas noticias y también presentamos hoy la historia de los aparecidos. Ya me voy a fijar qué historia tengo, me olvidé, fíjate que me olvidé en este momento, pero ya te voy a decir de qué vamos a hablar hoy en la parte de la sección de los aparecidos.
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0: Bailarás, bailarás, estás en la pacha, estás... no escucho tanta, o no veo tanta pacha en este año de Milei, en este 2026. Antes, viste, eran los 30 días seguidos, todo agosto era pacha por aquí, pacha por allá, viste. Y ahora nada, los fines de semana por ahí se hacen unas empanadas, asadito. Lo único que están contentos con Milei son las vacas, porque ya no mueren tantas vacas como antes, viste. Así que si las vacas pudieran votar, votarían a Milei, seguro, porque así ellas viven más tiempo. Lo que están enojados con Milei son los pollos, ¿viste? Mi nombre es Freddy Rubén Ovelar, en la dirección general Guillermo Moyano y el Piti Moyano. 29 minutos de las 5 de la tarde. ¿Cómo la están pasando? Anoche ganó Boca. No sé con qué equipo fue, ¿viste? Pero anoche ganó Boquita. Digo Boquita, ¿viste? Porque lo uso en tono diminutivo. Boquita a Boquita. Pero anoche ganó 3-1, creo. En Madrid era ese resultado, mi viejo. Arrancamos con música. Mira, este tema, sea donde sea que estés, ya sea en un remis, sea en la casa, en el trabajo, en un colectivo, en el, no sé, donde estés escuchando, este tema es buenísimo. Escuchamos a Pet Shop Boys, algo así como... No es algo así. En español sería Chico de Pito Corto. Y el tema es... El tema... A ver, vamos. Bien. El tema es un pecado. Es un tema espectacular. Subí el volumen de tu radio porque esto es buenísimo. Escucha cómo comienza. Este es Pet Shop Boys, Chico de Pito Corto. ¡Dale!

qué música, ¿viste? Es Pet Shop Boys. El tema es Un Pecado. 35 minutos de las 5 de la tarde. Qué buen comienzo que tuvimos. Me encanta este tema de Pet Shop Boys. O sea, en castellano sería Chico de Pito Corto. El tema es Un Pecado. Me dicen que me pasan una información, gracias a José Luis Guzmán, me dice este amigo, me mandó una foto, no puedo compartir la foto con ustedes, obviamente, ¿viste? Me dice que hay un cóndor andino en San Pedro de Jujuy en este momento, así que salgan todos y miren para arriba si lo ven a este cóndor sobrevolando la ciudad de San Pedro de Jujuy. ¿Será un cóndor o será un dron de allá de Saddam Hussein? Ah, no es cierto que Saddam Hussein ya no está, ¿viste? De Putin o de alguno de esos, o de Donald Trump, ¿viste? Que lo anda buscando al Chiqui Tapia y no, acá no lo encuentra. Acá no vive el Chiqui Tapia. Escucha qué música es esta. No, pero es en serio. La noticia es que me envían una foto que hay un cóndor andino sobrevolando San Pedro de Jujuy. Vayan y fíjense. Después que termine el presentador, vayan y vean arriba. Sí, porque si van a ver al cóndor que está volando arriba, si es que anda por ahí, no van a escuchar el presentador. Así que no dejen lo que ande volando por ahí. Pero se dice. ¿Y por qué será que se salió tanto del camino este cóndor? ¿Viste? Ya saldrán algunas personas diciendo, se viene el fin del mundo. Por eso el cóndor andino está en San Pedro de Jujuy. No vaya a ser que este cóndor andino abra las alas y tire un misil acá en San Pedro, sea un dron. Esto es el presentador, esto es Radio La Red 102.1. Estamos hasta las 7, gente de San Pedro de Jujuy, para todo el país, para todo el mundo. Ya me van a dar un comprendido de las personas que están escuchando allá en la provincia de Salta, en general Enrique Mosconi, y allá en Lumbreras, allá en la provincia de Tucumán y en la provincia de Buenos Aires. ¿Sabes quién está escuchando la radio también?

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Don't you wanna take her? 5:00 p.m. ¿Ya pusieron la pavita para el mate? Yo ya tomé mate cocido. Bueno, la verdad, yo no tomo mate cocido, tomo té de té, ¿viste? Pero el mate cocido me gusta más cuando es de hierba, no en saquito. El mate cocido en hierba es buenísimo, es distinto, ¿viste? Te traen tantos recuerdos cuando eres chico, cuando la mami te hacía el mate, cuando la abuela te hacía el mate. Bueno, mi abuela ya en grande me hizo el mate porque ellos no vivían acá en San Pedro de Jujuy. Y bueno, para ver un tío, un primo, un abuelo, tenía que ir lejos de San Pedro de Jujuy. Pero me acuerdo cuando mi madrina me hacía el mate cocido con hierba, ¿viste? Entonces, cuando tomas eso, te vienen tantas nostalgias. ¿Y usted qué está tomando? Mate cocido, con hierba, en saquito, TDT, mate con bombilla, mate cebado, amargo, dulce. ¿Qué está tomando? No, una cerveza no, no es tiempo todavía. Oh, sí, el que tiene plata toma cerveza cuando quiere, a la hora que quiere, ¿no te parece? Y también tiene que convidar, obviamente. 5:00 p.m. en la República Argentina. ¿Te acordás de Jackie Dala que salió? Esta chica, te decía, allá en la década de los 90.

Ahí estaba la música de... Era Shakira y te vi bailando. Qué lindos recuerdos, ¿sí? ¿Qué estabas haciendo? Siempre te pregunto y nunca me contestas qué estabas haciendo. Pero igual, el juego ya te lo estoy haciendo. Vas a pensar qué estaba haciendo yo en aquel tiempo. ¿Viste? Cuando estaba de moda esta gente... Son de la década del 90, no es tanto tampoco. Yo creo que los que hicieron familia en aquel tiempo todavía no son abuelos, ¿o sí? Jorge Basualdo, referente nacional del MTL, Movimiento Territorial y Liberación, sección Jujuy. 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

48 minutos de las 5 de la tarde. Vaya a ver, señora, ya se está secando esa pava. Deje de hablar con la vecina. Mire que ya va a venir el viejito a tomar mate del trabajo y usted está ahí sacándole el cuero a la vecina del frente. Y después vienen los líos. Vaya a ver la pava. Y bueno, si usted ya vuelve a las 7, 8, 9 de la noche por ahí, o mira, o simplemente quiere salir y dice, quiero comerme un pancho rico, ¿dónde voy? 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Haceme quedar bien, dale.

10 minutos para las 6 de la tarde en la República Argentina. ¿Sí? Ya, ¿cuándo se irá el frío? ¿Qué tal la pasaste anoche? ¿Qué frío que estaba haciendo? ¿Viste? Yo anoche me tuve que ir a casa porque ya hacía frío, después se calmaba un poquito, después volvía de nuevo el frío. Y hay que tener mucho cuidado con los chicos, ¿sí? Con la gente mayor, en fin, con todos nos tenemos que cuidar, ¿ok? Qué linda esta canción, esta es de Bonnie Tyler. ¡Qué música! ¡Qué lo paro! ¡Se me escapó!

Bueno, hola Moni, ¿cómo te va? Sí, mi querida oyente, hola Freddy, ¿cómo estás? Dice, acá estoy tratando de que ustedes la pasen lindo, tratando de poner buena música, tratando de llegar a las 7 y decir, wow, que digan ustedes, qué programa que escuché en la red, qué lindo programa. Estamos haciendo lo posible, ¿lo estaremos logrando? No lo sé.

Bueno, tenemos una información del SINDAC. Dice que activó. A ver. Activó la búsqueda de Jimena Beatriz Rodríguez, de 29 años, y Maqueila Zuley Rodríguez, de un año, quienes permanecen desaparecidas desde el 2 de agosto. Jimena mide aproximadamente 1,60 y es de contextura delgada, tez trigueña, cabello negro largo, lacio y ojos marrones. Tiene tatuaje con fechas de nacimiento de sus hermanos y los nombres de Atiel y Maqueila en sus hombros, además de un piercing en la nariz. Maqueila es de tez blanca, con textura delgada y cabello ondulado marrón claro. Vestía un conjunto rosado. Así que cualquier información, diríjase a la seccional policial más cercana. ¿Qué está pasando que se pierda la gente acá en San Pedro de Jujuy? ¿Se irán por sus propios medios? Tendrán problemas, pero si te fuiste por ahí, ten en cuenta que a veces los parientes se enojan solamente un tiempo. Bueno, hay algunos que se enojan mucho, pero generalmente hay gente que se escucha que se enoja poco tiempo, después se le pasa. Vuelve a la casa, dale.

5 minutos para las 6 de la tarde en todo el país. ¡Qué música, viste! Te dije. Bonnie Tyler, que nos dejó hace muy poquitito tiempo. ¿Por qué te fuiste, Bonnie?

le ponemos música a la tarde de San Pedro de Jujuy. ¿Te parece que le pongamos musiquita? ¿Sí? Bueno, mientras toman el matecito, el chocolate, el toddy, escuchamos algo de música.

0: las 18 en la República Argentina. Era Lady Gaga la que pasaba. Te encanta ese tema, ¿viste?
1: Mira,
0: es buenísimo, ¿viste? Bueno, así es la música. Y eso que recién estamos comenzando.
1: Let's go, girls.
0: Me encanta esto. Tenemos música. Escucha cómo canta ella.
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0: Mira, le dio al otro el mate sin echarle el agua por bailar esta música. Bueno, tenemos un contacto telefónico. Vamos a bajar. Bueno, Shanaya, me bancas un poquito, ¿sí? Bueno, vamos, tenemos una comunicación telefónica porque sucedió algo, viste que están robando muchas motocicletas acá en San Pedro de Jujuy. Sí, todos dirán en todos lados, pero el tema es acá en San Pedro. ¿Y cómo puede ser de que nadie diga nada? ¿Ok? Si a vos te robaron la moto, llamame y contame, Freddy, me afanaron la moto. Y bueno, acá vamos a difundir, ¿viste? Se hace por redes, pero también lo hagamos por acá. ¿Ok? Estamos en comunicación telefónica con Silvia, que le robaron la moto ayer o antes de ayer. Vamos a charlar con ella. Hola, Silvia, ¿qué tal? ¿Cómo te va? Buenas tardes.
2: Hola, buenas tardes, ¿cómo están?
0: Bueno, Silvia, me dijeron que te sustrajeron tu motovehículo.
2: Sí, sí, fue robado el día lunes por la madrugada a las 2 de la tarde. A las 2 de la mañana.
0: ¿De qué parte te robaron la moto?
2: En la calle Catamarca.
0: ¿Pero dónde estaba la moto? ¿Dentro o fuera de la casa?

0: cuéntame, ¿qué motovehículo era?
1: Y la moto que se me robaron, sí, es una Honda Way roja, modelo 2012.
0: ¿Cilindrada?
1: 110. Modelo.
0: Bueno, dijiste que me contaba fuera de aire de que existen videos. Cuéntame un poco.
1: Sí, hicimos las averiguaciones y bueno, con los videos que nos pasaron, bueno, en el video se ve que es un chico con capucha gris, pantalón negro. Y tiene una zapatilla blanca, pero el rostro no se...
0: No, o sea, pero ustedes no tienen idea de quién puede ser, ¿o sí?
1: No sabemos quién es hasta ahora.
0: Bueno, fueron a hacer la denuncia.
1: ¿Cómo?
0: Fueron a hacer la denuncia.
1: Sí, fuimos en el horario que se perdió, bueno, fuimos a... Mi ex fue a hacer la denuncia. Hasta ahora.
0: ¿Qué dicen en la policía? ¿Qué les dicen?
1: No sé, la policía es como que siempre mete excusas, que no hay móvil, bueno, que tienen que saber bien detallado cómo estaba vestido, o si lo conocemos.
0: O sea que ustedes tienen que hacer las averiguaciones y decirles a ellos.
1: Claro, y encima tenés que tener testigo de cómo te han sacado la moto y no sabemos de dónde vamos a sacar todo testigo y todo si nadie se quiere involucrar.
0: Es como que no quieren hacer nada, sinceramente te digo.
1: No, encima anduvimos todo ese día, todo el día, ¿no?
0: ¿En qué anduvieron? ¿Qué anduvieron haciendo?
1: Anduvimos yendo y viniendo de la policía, yendo y viniendo de la policía.
0: ¿Por qué iban y volvían de la policía?
1: Porque no nos daban solución y nadie quería ver nada, que no había móvil, que tienen que tener la orden de un juez.
0: ¿Por qué? ¿Que ustedes sabían más o menos dónde podía estar la moto?
1: Sabíamos, sí, no habían dado alguna pista, pero al horario que ellos fueron, imagínate que nosotros caminamos todo el día, anduvimos averiguando y todas esas cosas.
0: Sí.
1: ¿A qué hora fue la brigada? A las 11 de la noche.
0: ¿A qué hora hicieron la denuncia?
1: La denuncia está hecha a las 4 de la mañana.
0: Ajá, y a las 11 de la noche ellos fueron a ver el lugar que ustedes le indicaron de que posiblemente esté la moto ahí.
1: Claro, a las 11 de la noche recién, y si no le íbamos a insistir que vayan, tampoco iban a ir, porque al parecer no sé. No,
0: o sea, fueron 17 horas.
1: No hacer nada sin orden del fiscal.
0: Se movieron 17 horas después de haber puesto la denuncia.
1: Sí.
0: ¿Quién fue el oficial que le tomó la denuncia? ¿Tienen el nombre?
1: El nombre del oficial de acá de la seccional 26 es León Tapia.
0: León Tapia.
1: León Tapia, y después hay otro nombre que dice Flavia Micael.
0: ¿Flavia?
1: O no sé si el mismo. León Tapia, Flavia Micaela, debe ser, no sé.
0: Flavia Micaela León.
1: No sé, pero dice León Tapia y más abajo dice Flavia Micaela. No,
0: bien, bien.
1: No sé.
0: ¿Dónde?
1: Si
0: pero usted hicieron la denuncia, me está confundiendo un poco. ¿Acá en la novena, en la brigada o en la policía de acá de Belgrano? ¿Dónde hicieron la denuncia?
1: Acá en la seccional 26 fue mi yerno hacer la denuncia. Que le tomaron ahí en la seccional porque obviamente se perdió en Belgrano.
0: Claro, ¿y quiénes fueron a las 11 de la noche? Escúchame, Silvia, ¿y quiénes fueron a las 11 de la noche a ver recién? ¿La brigada o fue la policía de acá?
1: A la brigada fuimos nosotros a la 11 de la noche.
0: ¿Y la brigada se movió a las 11 de la noche?
1: A las 11 de la noche recién.
0: ¿Y a dónde fueron?
1: Y se dirigieron a la calle Las Dalias.
0: después, ¿qué le dijeron?
1: Ah, después entraron, requisaron toda la propiedad, pero no encontraron nada.
0: O sea, ellos entraron sin una orden judicial.
1: No, sí entraron con la orden judicial. Uh-huh. Con la orden de...
0: ¿Cuántos policías fueron?
1: Tres. Fueron dos.
0: ¿Dos policías?
1: Dos. Y tiene, esa casa tiene entrada y salida. Que una entrada tiene de la calle que va más arriba. Uh-huh. Y bueno, la parte del fondo queda justo en las dalias.
0: Uh-huh. O sea, bueno, tiene entrada por una calle y salida por la otra.
1: Claro. Y vos no sabés si vos estás entrando de este lado y el otro está saliendo por el otro lado, no sé.
0: Sería como una burla que vayan solamente dos policías. ¿Y en qué fueron?
1: Claro,
0: ¿en qué móvil?
1: No, nomás fueron. En el móvil de la brigada, pero...
0: Uh-huh. Solamente dos policías.
1: Dos policías.
0: ¿Y qué les dijeron después?
1: Que no había nada. Que no había nada, que cualquier cosa, que ahora... Que, bueno, ellos fueron con la orden del juez, pero que no encontraron nada. Pero si ahora nosotros volvemos a averiguar y queremos que ellos vayan nuevamente a revisar el lugar, que sí o sí ahora tenemos que tener testigo, porque si no, no pueden hacer nada.
0: O sea,
1: pero
0: que
1: vamos acá nosotros.
0: O sea que no le dieron esperanza de nada.
1: No, y o recién sea... mira, acabo de ver otra información. En el mismo barrio se perdió otra moto.
0: ¿Vos crees que...?
1: Cerca, ¿cómo?
0: ¿Y qué pensás vos de todo eso?
1: Y no sé, mira, pienso... Me da a pensar de que la policía está prendida con los gatos.
0: ¿Pensás que la policía está prendida con los que roban moto?
1: Sí, porque para que no nos den solución a nadie. ¿Cuántas cámaras de monitoreo hay? Hay cámaras que nosotros pedimos que nos presten para mirar y no hacen nada ni viendo el video.
0: Claro, ahí está, es verdad, el municipio puso un montón de cámaras de vigilancia, pero son obsoletas, parece.
1: Claro.
0: O sea, no dan solución a las personas que,
1: no,
0: en tu
1: no
0: caso, a vos no te dieron ninguna solución.
1: No hay solución.
0: ¿Y vos pensás que va a aparecer tu moto?
1: No sé, solo Dios sabe si va a aparecer tu moto.
0: ¿Tenés fe vos de que la policía pueda encontrar tu moto?
1: Y no sé, mira, con el horario que uno les hace llamar y no se presentan, ¿cómo puedo yo tener la confianza que voy a encontrar mi moto? Si no hacen nada, no se mueven. ¿Entendés?
0: Así que hay una frase que dijiste, que crees que la policía... Hola.
1: ¿Sí?
0: Me dijiste que vos crees que la policía está prendida.
1: En parte sí, porque a nosotros nos dijeron que, bueno, en la familia siempre hay uno que es policía. Y vos qué sabés si con el bando.
0: Claro, pero no la institución. No es la institución, entonces.
1: No son todos, pero bueno.
0: Pero te carcome la duda.
1: Sí, me carcome la duda.
0: ¿Y cuándo tenés que ir de nuevo para esperar novedades?
1: No nos dijeron, che, no nos dieron solución, por eso te digo. Solamente nosotros tenemos que ir por nuestro medio a preguntar.
0: Ustedes tienen que investigar, o sea, tienen que hacer el trabajo de la policía.
1: Sí. Porque si no, no vamos a encontrar solución. Pues.
0: ¿Pero para qué les pagan entonces si el trabajo tiene que hacer el ciudadano? El trabajo de investigación lo hace la víctima. ¿Para qué les pagan a ellos?
1: Es verdad. No sé.
0: Ellos reciben un sueldo y están para investigar y hacer justicia. Pero bueno, en teoría.
1: Sí.
0: Bueno, Silvia, cualquier novedad me estás llamando, dale.
1: Bueno, listo, gracias.
0: Bueno, ojalá encuentres la moto. Pero

0: ¿Y dónde van a parar tantas motos robadas?
1: Encima en la misma calle, más abajo, cerca del puente nuevo.
0: Ajá.
1: ¿Cómo puede ser posible habiendo cámaras por ahí? Que no vean nada, que nadie sepa nada.
0: ¿Y dónde van a parar tantas motos?
1: Es lo que yo me pregunto. A todas las motos.
0: Vamos a comunicarnos con la gente de la brigada, vamos a hablar con ellos. A ver, ¿qué nos dicen a nosotros? Si ellos no saben dónde van a parar tantas motos, ¿por qué roban tantas motos en San Pedro? Bueno, Silvia, nos mantené al tanto de lo que suceda de ahora en más, ¿te parece?
1: Gracias.
0: Bueno, muchas gracias. Bueno, así estuvimos dialogando con Silvia, una vecina que le robaron la moto y dicen que fue a las 4 de la mañana. A las 11 de la noche recién se movieron los policías y que ellos tienen que investigar y llevarles pruebas a ellos dónde está la moto. Ay, Dios. Cuando no les pagan a ellos para que hagan ese trabajo de investigaciones para saber dónde van tantas motos robadas. Y ahora, en la misma calle, se vuelve a perder otra moto en este mismo momento. En algún lugar tienen que estar las motos, todas las motos robadas. En algún lado, por algún lado salen de acá. O se están vendiendo repuestos por ahí, de motos. Si se pierden 10 motos en esta semana. Es imposible que no las veas circular acá en San Pedro. Y puede ser que nadie las vea. ¿Para qué están las cámaras de monitoreo? Hicieron tanta publicidad por aquí, publicidad por allá, que la lucha contra la delincuencia, pero las cámaras no sirven, no están funcionando. O no quieren hacer nada. Mirá lo que dijo esta señora, que cree que la policía está prendida, cree. Mirá lo que llega a pensar la gente, el ciudadano, las víctimas. La delincuencia en San Pedro de Jujuy ganó las calles, gente. No puedes dejar tu moto en la vereda. No puedes dejar nada. Tenés que poner rejas a las ventanas, tenés que poner alambre de púa para que ellos no salten. Y no te tenés que ir a ningún lado. Si vas a un lado, tenés que volver rápido porque me pueden robar. Los delincuentes ganaron las calles de San Pedro de Jujuy. Y el ciudadano, nosotros, perdimos la libertad. No podemos salir. No nos podemos mover. Y cuando ponemos una denuncia, no pasa nada. Bueno, investigue usted. Y tráigame pruebas. Y veremos qué podemos hacer. Es una locura, realmente una locura. Vamos a intentar hablar con la gente de la policía y vamos a intentar hablar hasta con el intendente de San Pedro de Jujuy para ver qué nos dice, ¿sí? Porque esto es una labor entre todos lo que vivimos en San Pedro. Hablo de la gente que tiene que manejar esto. Y nosotros como medio también tenemos que informar, tenemos que decir, podemos opinar es libre, estamos en libertad de prensa, por decirlo así. Roba una moto, te informan hoy, y listo, se robó una moto y listo, ya está, queda ahí. ¿Dónde vamos a ir a parar? ¿Dónde, me pregunto? Así que, bueno, vamos a pasar este trago. Pero vamos a seguir el caso este. Si nadie lo hace, si no hay otro medio que lo haga, nosotros lo vamos a hacer. No vamos a buscarle pelos al huevo. No vamos a ir a entrar en conflicto con nadie, en polémica con nadie. Simplemente vamos a cumplir nuestra función como periodista. Queremos saber el por qué no se hace nada, el por qué se roban.

altas montos, el por qué los delincuentes siguen en las calles, por qué el inaccionar de la policía, el por qué. Nosotros preguntamos por qué y por qué. Alguien nos tiene que contestar el por qué está sucediendo eso en esta hermosa ciudad, una ciudad tan linda, tan hermosa, y que estemos padeciendo esto. No, gente, no es posible. Los medios de comunicación, bien, gracias. Nadie se toma el trabajo debidamente para informar. Todos miramos para otro lado, hasta cuando te tocan a vos.

23 minutos y las 6 de la tarde en la República Argentina. Seguimos acá en El Presentador hasta las 7 de la tarde. Todavía nos queda tiempo en este lindo día de miércoles 12 de agosto. Me cuesta decir a veces ya agosto, ¿viste? Porque hace unos días estábamos diciendo, ya llega marzo, se termina el curso.

comienza el año. Y mira, ya estamos en agosto, septiembre, octubre, noviembre, diciembre. Quedan escasamente menos de 4 meses, o 4 meses por ahí, para que se vaya este 2026. 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Cranberry, me sorprendiste, mi amor. ¿Cómo estás? Bueno, ya no está Cranberry. Ya sabemos cómo está, pero me equivoqué. 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

Mira, hoy se va a poner linda la noche. 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

27 minutos de las 6 de la tarde. 6 de la tarde. Ok, bien. Vamos. 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

31 minutos de las 6 de la tarde. Bueno, allá le mandamos un saludo a la gente, a los amigos de General Enrique Mosconi, allá en la provincia de Salta. Ahí está Pato. ¿Cómo te va, preciosa? Escuchando el presentador, me dice: Freddy, te estoy escuchando, mándame saludo. Así que el saludo para vos, Pato, y bueno, gracias por estar ahí. Anda, poné la radio a todo volumen, que escuche todo al presentador, que el presentador se haga famoso en aquel lugar. Recuerdo que un tiempo estuve haciendo un programa ya en General Enrique Mosconi en la radio 103.3, Radio Mosconi, y bueno, era bastante conocido en aquel lugar. Así que hay gente que se va a acordar del Freddy Rubén Ovelar allá en General Enrique Mosconi Salta. Bueno, Pato, muchas gracias por estar ahí en la frecuencia. Y bueno, espero que te quedes, que nos escuchen todos los días, ¿ok?

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2: 33 minutos de las 6. ¿Ya terminaste de tomar el mate cocido? ¿Ya terminaste? ¿Sí? ¿O tomaste un juguito? Bueno, como ser Pato se fue al gimnasio, me cuenta que ya salió del gimnasio. Entonces, ella no está tomando mate cocido, debe estar tomando alguna bebida refrescante. Mientras no sea cerveza, ¿viste? Porque te venís del gimnasio y te tomás una cerveza. No sé. Aunque ganas no faltan, ¿viste? Cuando te venís, salís del gimnasio todo cansado y no, una agüita mineral o un agua sería buenísimo. O un yogur, o no sé, un jugo de frutas, ¿viste? Jugo de frutas, o una ensalada de frutas, a ponerse en forma. Dice, sos mi locutor favorito, hermosa voz, me dice Pato. Bueno, muchas gracias. Mira, ahora vamos a, escúchame. Hay una canción que canta una mujer, que no, al principio como que era discriminada ella, ¿viste? Porque era de porte gordita y decía, esta mujer no va a llegar a ningún lado. En una palabra, era discriminada esta señora. Y tenía una, o tiene una canción que tiene esta letra, escúchame. Dice, escuché que llevas una vida estable, que encontraste una chica y ahora estás casado. Escuché que tus sueños se hicieron realidad. Ella le escribía eso a su ex pareja. Supongo que ella te dio cosas que yo no te di. Viejo amigo, ¿por qué eres tan tímido? Le pregunta, ¿viste? En esta canción. No es típico de ti guardar lo que tienes dentro o esconderte de la luz. Odio aparecer de la nada sin ser invitada, pero no podía mantenerme alejada. Ella como que extrañaba todavía a este muchacho, ¿eh? No podía evitarlo acercarme a ti. Y entre otras palabras decía, no te preocupes, encontraré a alguien como tú. Una hermosa letra, ¿viste? De una canción. Canción que la vamos a escuchar ahora. Acá en el presentador. Estaba hablando de Adele. Y este lindo tema. Encontraré a alguien como

una muy linda canción, ¿viste? Adele nos decía, encontraré a alguien como tú. Bueno, saludamos con esta canción de bienvenida y le damos la bienvenida para Pato, de allá de General Mosconi. Un lindo tema este, Pato, ¿te gustó? Adele, encontraré a alguien como tú. Y me dieron ganas de escuchar esta música, ¿viste? Está linda la tarde. Ya, mira, 41 minutos de las 6 de la tarde.

Seguimos con 16 grados de temperatura acá y la sensación térmica también es de 16 aquí en nuestra hermosa, bella, linda ciudad de San Pedro.

Hoy por la tarde es una tarde peculiar, ¿viste? Distinta. Ayer tuvimos folclore, otras canciones. Y ese es el presentador. Nunca vas a saber si el programa de mañana va a ser igual que el de hoy. Si tendremos la misma música. Mañana vamos a tener otra vez la leyenda que contamos siempre. Hoy no va a haber leyenda, pero mañana sí. Viste que ayer hablamos de la... Bueno, escuchaste que ayer hablamos de la luz mala. Bueno, vamos a ver con qué historia nos presentamos mañana. Y espero que la estén pasando lindo, porque esa es la idea nuestra, de que ustedes la estén pasando bien, con la música, con los comentarios, algunas noticias que sí o sí tenemos que dar acá, pero que se entretengan en el trabajo, en casa,

encantó la canción Corazón me dice Pato, allá en Connie. ¿Y cómo estamos, Connie? Está nublado, está el sol. Estuvo el sol. ¿Cómo estuvo el día en aquella linda y hermosa ciudad? 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

bien, qué tema, ¿viste? Este es el de la película, ¿viste? Qué linda que es la chica esta, Demi Moore. Bueno, ahora ya tiene sus años, pero igual sigue siendo linda. Porque no existe en el mundo la gente fea. No existe, somos todos lindos. Bueno, vamos a poner un tema, dale. Ya estamos cerca del final, 16 minutos para irnos. ¿Te acordás de esta canción que va a venir ahora? Se trata de Robbie Williams, el tema Ángel. ¿Te acuerdas qué lindo que es el tema? Ahí va. Bueno. Dale, mi viejo. Me está diciendo, dale, Freddy. Estoy listo, me dice. Dale, canta, mi viejo.

0: estaba este muchacho, Robbie Williams, y el tema Ángel en vivo. Obviamente digo en vivo porque estaba cantando en un recital y ahí grabó. Ok, bien. Vamos a subir un poquito los decibeles, ya faltando 11 minutos para irnos, ya para terminar. No me quiero ir, quiero quedarme. Pero bueno, ¿sabes quién no escribió hoy? Dani de Lumbreras Salta. ¿Estará escuchando otro programa? ¿Qué estará haciendo? El asunto es que hoy no me dijo Freddy, te estoy escuchando, no dijo nada. Pero bueno, espero que estén bien. Cortina musical para Diego Torres, mejor que ayer. 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
0: 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Ahí está, como dice, mejor que ayer. Canta Diego, dale.
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0: 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Hasta mañana, mi viejo. Mira, mañana es el jueves. Ya es antes a la víspera del viernes de soltero.

0: Bueno, ahí está pasando, viste, la parte donde Rodríguez está en el ascensor, el policía de... No, el seguridad privada. Bueno, y terminó. ¿Qué pasó, Diego? No me avisaste que terminabas la canción. Yo que estaba acá, viste. Bueno. Ay, Dios. Nos vamos, amigos. ¿Sí? Quedamos con ganas de escuchar música, ¿no? Estamos con ganas todavía de continuarla.
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0: Bueno, muchísimas gracias, mi gente. Gracias a los amigos de Tucumán, de Salta, que nos escuchan. A la gente de acá de San Pedro de Jujuy.
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0: Espero que la hayan pasado lindo, ¿sí? ¿Les pasaste lindo? Okay.

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0: mandan un mensaje diciendo: Freddy, no dijiste nada que Boca ganó. Sí dije, pero no dijiste que no llenaron el estadio, dice. Bueno, no llenaron, pero ya para qué decir si sabemos que Boca Junior no llena ni el Ángel o el Tumaduco, ¿cómo se llama el estadio de Huracán? No lo llena, ¿viste? ¿Qué pasa, gente? ¿Qué pasa, Bostero? ¿Estás nervioso?
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0: Nos vamos con un poquito de música, dale. Mi nombre es Freddy Rubén Ovelar, dirección general Enrique Segoviano. No, no es Enrique Segoviano, es... Ay, me olvidé el nombre del dire. Guillermo Moyano, asistente general de dirección, el Piti Moyano.
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0: Te dije que mi nombre es Freddy Ovelar, sí, ¿no? Te lo dije. Bueno, ya te lo dije dos veces. Mañana volvemos.
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0: ¡Bueno!
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0: Ahora tomar un cafecito así simple, nomás, con factura, ¿viste? ¡Qué rico!

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2: Vamos a grabar en vivo. Vamos a ver cómo sale, ¿eh? Este tampoco lo ensayamos, ¿no?

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